0: avanza. Y para que no te pierdas en el tiempo, te indicamos la hora.
1: 20 horas, un minuto.
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0: 20 horas, 30 minutos.
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0: avanza y para que no te pierdas en el tiempo, te indicamos la hora.
1: 21 horas.
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Bienvenidos amigos y amigas, iniciamos este nuevo episodio del Fiesta Mix para todo Chile junto a la red Archi de emisoras. Les habla y saluda Ismael Pereira Calderón, listo, dispuesto para acompañar a cada uno de ustedes con nuestra fantástica programación que hemos preparado acá, en tu radio emisora favorita. Y además, en un día muy, pero muy especial, porque se celebra el Día del Padre. Originalmente es unos días antes, pero siempre se cuadra a un domingo. Y este 21 de junio es el día donde se celebra a papá. El decreto oficial lo deja, como les dije, el 19 de junio, pero ya tradición comercial y familiar, el domingo, tercer domingo del mes de junio, con reuniones, celebraciones, y espero que cada uno de los papitos, me incluyo, estemos pasando lo increíble, lo pasemos bien, lo celebren, y también los que puedan celebrar a su padre, nos celebren también, y bueno, pasemos una tarde y un momento muy especial. Hoy tenemos un programa cargado de excelentes canciones que comienzan de inmediato en nuestras señales, todas las señales en Chile, con los Potros del Sur para ponerle ritmo a este Día del Padre, el Llanero de Ñuble, los Charros de Luchito y Rafael, bienvenidos, bienvenidas, feliz día papá, y acá comienza el Fiesta Mix. 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
1: Una vez más celebramos el Día del Padre acá en el Fiesta Mix en todo Chile. Espero que así sea para cada uno de los papitos que están escuchando. Obviamente que sí. Obviamente que sí. Bueno, los saludamos. Si no nos ha llegado el saludo, saludamos y los papitos que están en el cielo, que también son recordados con mucho, mucho cariño. El Día del Padre es una festividad que se celebra en honor a los padres, sí, nuestros progenitores. Su día de celebración varía según el país y costumbre. Algunos países lo celebran un día que corresponde a la tradición religiosa y otros se han establecido en una fecha basada en el calendario civil. El Día del Padre lo celebramos acá en el Fiesta Mix en todo Chile, con buena música que continúa en este capítulo. Así que papitos, a bailar. Noche de Brujas y luego Américo. Estás en el Fiesta Mix.

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1: Estás celebrando a papá, te acompañamos con una excelente programación. Vamos de inmediato con Sebastián Almendras, luego Los Gatos Negros y Grupo Explosión. Es el Fiesta Mix que te acompaña junto a la red archidemisoras, programa de Master Media.

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1: Celebramos el Día del Padre acá en nuestro programa. En la tradición católica se conmemora originalmente el 19 de marzo, Día de San José. Y muchos países europeos y también iberoamericanos han adoptado la fecha norteamericana. En Estados Unidos, el Día del Padre fue instituido en el estado de Washington en 1910. Vamos a la música. Seguimos celebrando a papá en este día con Sandy y Papo. La hora de bailar, la hora de...

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1: Y tú estás celebrando a papá, celebra a papá como corresponde, con buena música y la compañía que te entrega el Fiesta Mix. Vamos con más canciones. Líderes de Chile llegan a amenizar esta celebración. En esta semana celebramos a papá en todo Chile.

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1: Más y buenas canciones para acompañarte es el Fiesta Mix celebrando a papá. Vamos con la Sonora Malecón y luego Yolito Socó. Va a bailar, a bailar, a disfrutar y a pasarlo increíble.

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1: Y como hoy estamos celebrando el Día del Padre, tenemos canciones para papá. Así es, y esta que es muy bonita. Los Tigres de Parral, Padrecito, Padrecito, y luego Los Flores de Rucalhue, Mi Padre, Mi Amigo. Celebramos a papá en su día, en el fin.

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1: Más éxitos y buena música para acompañarte, porque celebramos a papá en su día en todo Chile junto a la Red Archie de emisoras y junto a Master Media, el sello de la música chilena. A bailar, a disfrutar a papá en este día. Escuchamos a Mar Azul, Yo Tomo.

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1: Pero qué buena música para pasarlo genial, es el Fiesta Mix. Vamos con los Charros de Lumaco, luego los Pincheres del Sur y los Tucas del Sur. Buena música para celebrar a papá en este día.

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1: Esta celebración continúa y lo hacemos ahora con la Gran América Junior y los Vikings 5. Celebramos a papá, es el Fiesta Mix. En este capítulo especial, entonces.

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1: Canciones alegres para celebrar a papá en su día. Estás en el Fiesta Mix junto a la red Archi de emisoras. 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Ilegales,

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2: Señoras y señores, nuevos lanzamientos en nuestro programa. Vamos con Sabor y Pasión de Chile, No Digas Nada. Luego, estreno también, Grupo Gavilanes de Chile, No Quiero Verte Llorar. Y Grupo Fuerza Brava, El Lujo de Tenerte. Lanzamientos acá en nuestro programa. A subir el volumen de forma exclusiva. Estás en el Fiesta Mix en todo Chile, junto a la red Archi de emisoras. Así que dale volumen y a disfrutar.

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1: Sigue los éxitos y buena música. Vamos con Chumbeques y este mix de grandes canciones. Estás en todo Chile con la red Archi de

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1: Mira qué buena música para seguir pasando lo increíble, señoras y señores. Ya saludaste a papá, sigamos celebrando a papá como se lo merece. A mí ya me saludaron.

0: Y así llegamos al final de este capítulo del Fiesta Mix. Soy Ismael Pereira Calderón, arroba Ismael DJ Retro en redes sociales. Nos encontramos pronto. Sigue conectado junto a nosotros para escuchar buena música en tu emisora favorita. Que estén todas y todos muy, pero muy bien. Chao, chao, chao, chao.
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1: 0 horas, 1 minuto.

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0: día avanza y para que no te pierdas en el tiempo, te indicamos la hora.
1: 7:59 a.m.
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0: ¿Qué tal? Qué gusto de saludarlos. Más cultura, más música chilena. Esto es Aire de Chile. Te damos la bienvenida al capítulo de hoy. Y en compañía de Karina Fuente, hoy te vamos a sorprender con el tema. Hola amiga, ¿cómo está? Un gusto saludarla.
1: Muy bien pues Ramón, el gusto es mío, el placer es mío de estar aquí en otro programa de Aires de Chile, en compañía de la gente que siempre está presente, de nuestros auditores fieles. Les enviamos un saludo a todos desde este programa especialmente hecho para ustedes. ¿Cómo está Ramón? ¿Cómo estuvo su semana?
0: Quiero hacer una consulta. ¿Cómo está la futura psicóloga? Yo sé que está haciendo una práctica profesional y la felicito, ya que está terminando su carrera este año. Y esto merece una celebración especial.
1: Vamos a echar la casa por la ventana, Ramón. Porque estos 5 años han sido, no le diré,

0: pasaron rápido, pero muy difíciles. Yo creo que todas las personas que hacen esto, que estudian, que trabajan, que tienen tantas responsabilidades, es muy difícil, así que es valorable y se tiene que hacer una fiesta al final, ¿cierto?
1: Además, realmente un sacrificio adicional. Estamos hablando que Karina trabaja en el día a día en una institución, es artista de la fiesta corralera el fin de semana y además es estudiante, así que la hace toda. Felicitaciones, sí. Amiga.
0: Muchas gracias, pues.
1: Tengo una primicia, una novedad que realmente es como un juguete, yo le llamo. El día de ayer hemos recibido el primer capítulo de Chilenos por el Monto. Estas felicitaciones nunca llegan, pero ayer llegó una felicitación de TVN Internacional que realmente el capítulo les pareció maravilloso. Así que hay que trabajarlo. Estamos recién en la etapa de revisión, pero un gran mérito ya tener el primer capítulo que se viene pronto, Chilenos por el Mundo. Y después viene nuestro programa de Fiestas Patrias. Y el programa de hoy día, Karina, es un temazo dedicado a la mujer campesina.
0: ¡Qué bonito! ¡Qué bonito! Esa mujer que trabaja en el campo también, pues. Mis queridos amigos, recorreremos historias, tradiciones y el invaluable aporte de quienes han construido nuestro país desde el trabajo silencioso y constante. Nos referimos al gran legado que ha dejado la mujer campesina y mapuche, pilares fundamentales en la vida rural de Chile. Hoy hablaremos de las mujeres de la tierra, la mujer campesina y la mujer mapuche, protagonistas fundamentales de la historia, la cultura y el desarrollo de nuestro país. ¿Qué le parece?
1: Gran tema. La mujer campesina, Karina, ha sido durante generaciones el corazón de los hogares rurales. Desde antes del amanecer comienza una jornada que combina labores domésticas, cuidado de animales, trabajo de huertos, preparación de alimento y apoyo en las faenas agrícolas. Pocas veces, Karina, se ha reconocido a la mujer y hoy día nosotros estamos haciendo este tributo. Muchas veces su trabajo no aparece en las estadísticas ni recibe el reconocimiento que merece, pero sin ella sería imposible comprender la vida del campo chileno. Son guardianas de recetas tradicionales, de semillas antiguas y de costumbres que han pasado de generación en generación. Las mujeres campesinas también han sido ejemplo de esfuerzo, han criado familias enteras enfrentando sequías, dificultades económicas y largas jornadas de trabajo, siempre manteniendo vivo el espíritu comunitario que caracteriza en la zona del campo chileno. Yo me recuerdo, Karina, de que usted también debe tener mucha historia, aquella mujer campesina que va a dejar el almuerzo a su esposo en el campo, que lleva sus canastos, sus ollas, y eso yo realmente lo he visto en muchos casos, aquella mujer que le toca amasar en horno de barro. Tantas actividades que se vienen a la mente. Imagino que usted también tiene muchas historias que aportar en esto.
0: Cuando hablamos de mujer campesina, automáticamente yo pienso en mi abuelita Piedad. Ella se levantaba temprano, nos tenía el caldito por la mañana, mi abuelito se iba a hacer el carbón y nos llevaba a todos a dejarle almuerzo en esas ollitas de las que habla usted. Se preocupaba del alimento de los animales, tenía su huerta un poquito más alejadita de la casa. No, yo, los recuerdos que tengo de eso, Ramón, son inigualables, le diré.
1: Y quiero enviar un saludo a dos hermanas que viven en la Patahuilla, en la comuna de Navidad. Usted no se imagina dónde viven. Viven cerca de unos cerros y se dedican a la crianza de cabritos de chivo. Realmente el trabajo que ellas hacen es impresionante. Yo diría que tienen más de 100 cabritos y se dedican solamente a la crianza de estos animales. Así que les envío un abrazo y realmente siempre las visito. Y ahora llega el folclor picaresco, Karina, que la va a sorprender.
0: Por supuesto que sí, pues. Y ese folclor picaresco es para toda la gente que nos escucha desde sus casas. Los Chacareros de Paine llega con El Amor de las Flores. Porotos con rienda, mire usted. Llega con Póngale Cilantro, Póngale Merquén. Vamos a escuchar.
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0: Ya estamos de vuelta en nuestro programa Aire de Chile. Dentro de la cultura mapuche, canina, la mujer ocupa un lugar fundamental como transmisora de conocimiento ancestral. Son ellas quienes enseñan el mapudungún, las costumbres familiares, relato y respeto por la naturaleza. Muchas mujeres mapuche son expertas tejedoras. A través de sus tejidos cuentan historia, representan símbolos y mantienen vivo un arte que ha sido transmitido durante siglos.
1: Déjenme contarles que también destacan figuras como las machis, autoridades espirituales que cumplen un rol de sanación y conexión con este mundo espiritual, su conocimiento de las hierbas medicinales y de la medicina tradicional sigue siendo valorado hasta nuestros días. En las últimas décadas, muchas mujeres mapuche han asumido además roles de liderazgo, promoviendo la defensa de su cultura, la educación intercultural, y la protección de los territorios y los recursos naturales. La mujer mapuche representa la fuerza de una cultura viva que ha sabido preservar sus tradiciones a través del tiempo, aportando diversidad y riqueza a la identidad de nuestro país.
0: Hace unos días atrás hemos tenido una gran invitada, Antuligüen, que le enviamos un saludo y que siempre nos está escuchando. Y ahora vamos a los artistas populares del folclore chileno.
1: Llega a nuestro programa mi querido y admirado El Clavel, con Clavelito Picarón, el monteaguilino. ¿Qué decir? Un clásico también. ¡Puta que es lindo! Vamos a escuchar estos grandes del folclore chileno.

0: Hoy vemos a mujeres rurales que emprenden, que estudian, lideran organizaciones comunitarias y participan activamente en la economía local. Muchas de ellas han transformado sus conocimientos tradicionales en proyectos para el turismo rural, la artesanía, la agricultura, que es sustentable, y productos, producción de alimentos. Sin embargo, aún enfrentan desafíos importantes como el acceso al agua, por ejemplo, la conectividad, las oportunidades laborales y el reconocimiento de su trabajo, que es muy importante.
1: La mujer campesina, Karina, y la mujer mapuche son ejemplos de esfuerzo, sabiduría y perseverancia. Sus manos han sembrado mucho más que alimento, han sembrado cultura, identidad y futuro para las nuevas generaciones. Y ahora llegan los padres del folclore chileno.
0: Unos guasos, grandes guasos, guasos de algarrobal, diga, con fiesta linda. Los guasos quincheros, Juana Rosa, vamos a escuchar.

0: Ya estamos de vuelta en nuestro programa Aire Chile. Karina, de todos estos recuerdos de la mujer campesina, ¿qué rescata usted que nosotros debiéramos proyectar a futuro de la mujer campesina? Yo estoy pensando, ¿por qué no el día de mañana, desarrollar rutas culturales, rutas turísticas, sobre todo con las mujeres campesinas, que podrían ser un gran aporte, un poco entregando ese rescate de nuestra cultura tradicional?
1: Bueno, yo creo, Ramón, yo no voy a ser muy objetiva en el asunto, pero hay quienes dirán qué de atractivo tiene eso. Yo les puedo decir que yo me crié con una mujer campesina y la enseñanza que deja, además del esfuerzo, de la constancia y de mirar la vida desde otra perspectiva, algo mucho más concreto, no tan idealizado. Me encantaría que esos tiempos donde se vivía más el campo volvieran, y donde teníamos muchas más mujeres que eran campesinas y que sus valores traspasaban fronteras, porque era diferente. Como dicen por ahí, todo tiempo pasado fue mejor. Y yo creo que en todos los aspectos fue mejor. Señora.
0: Yo también tengo una experiencia muy parecida a la suya. Yo compartí mucho con mi abuela, que mi abuela vivía en un lugar que se llama Licancheu, en la comuna de Navidad, y vivía sola. Siempre la ayudé, que la visitaba entre los 12 y los 17 años. Yo recuerdo que tenía ovejas, tenía un jardín, tenía vacas lecheras y aparte tenía un almacén. Y aparte también yo le pintaba la casa en los veranos. Así que siempre recuerdo a mi abuela, una mujer de mucho esfuerzo, que trabajó el campo y nunca voy a olvidar esa experiencia, haber compartido con ella tantos años. Así que le envío un abrazo al más allá. Y ahora llega ese folclor de raíz, Karina, que nunca pasa de moda.
1: Que nunca pasa de moda, como dice usted, y que nos trae los mejores recuerdos. Nuestra Señora de las Medias Lunas, la única, la grande, Mirta Iturra. Yo vengo de San Rosendo. Conjunto Aligüén llega con Campesino. Vamos a escuchar a estos grandes de la música chilena.

0: Y ahora, Karina, me dieron ganas de bailar una cueca tradicional con dos agrupaciones que han hecho historia en nuestra música.
1: Los Reales del Valle, ¿quién no los conoce? Repican las campanas, los hermanos Campos. Grandes, el Guatón Loyola.

0: Oiga, tío Lolo, dígase un versito, güey.
1: Sí, póngale.
2: Un guatón que yo conozco se pone sombrero grande y le sacaron la murienta en el rodeo Los Andes.
1: Yo conozco otro guatón que se tomó una garrafa, pero cuando se paró, no supo ni la faja.
3: ¡Ay, Dios mío!
0: Y lo fuimos con la cueca del guatón Loyola.

0: ahora vamos con la entrevista de la semana, un grande del folclore chileno, el Monte Aguilino. En nuestro bloque de entrevistas, hoy tenemos un invitado de honor, un personaje, ícono de nuestro folclore, el señor José Heriberto Sepúlveda, conocido como el Monte Aguilino. Bienvenido.
1: ¿Cómo está, amigo Ramón? Qué gusto saludarlo. Un abrazo aquí a la distancia y le agradezco su invitación y, por supuesto, a todos los auditores que nos están escuchando, que nos escuchan a través de este programa.
0: Y vamos a entrar al tiro, al área chica, con nuestro amigo Monte Aguilino. ¿Cómo nace el nombre el Monte Aguilino?
1: Bueno, esta es como una pequeñita historia que lo da, porque resulta que yo trabajaba en ese tiempo, cuando estudiaba, y para el verano me iba a trabajar a la papelera, el Aja, para el verano. ¿Ya? Trabajaba en la papelera ahí de ayudante, y ahí con la guitarra, y los viejos, los jefes ahí me invitaron al festival del Aja, y me fue tan bien, y me propusieron que me pusiera el papelero, con la papelera del Aja. Y de ahí no, pues yo tenía que ser mi pueblo, Monte Águila, así que de ahí nace como en representación al pueblo de Monte Águila, Monte Aguilino.
0: ¿Y cómo llega la música folclórica? ¿Cuáles fueron las raíces del Monte Aguilino?
1: Bueno, mi mamá, mi abuelito por parte de mi mamá, mi abuela, mis tíos por parte de mi mamá, todos guitarreros, todavía ellos cantan, mis tías también, son tres hermanos con mi mamá, pues. Y todos guitarreros, cantores de ahí, los casamientos, a pura guitarra, oiga, y tres días ahí en los casorios. Por el lado de mi familia vino la música.
0: Hito importante del Monte Aguilino.
1: Bueno, importante cuando clasifiqué para el Festival de Viña, me acuerdo. Y sabe que venía yo de Los Ángeles y en el diario aparecí, pues. Había clasificado y vi el diario. Así que llegué a Monte Águila y ahí le dije a mi papá, a mi mamá, mira, aquí estoy yo, y qué sé yo, y clasifiqué para Viña. Fue algo impresionante.
0: ¿Y se siente vivir esa semana? Yo creo que una semana inolvidable, estar en el Festival de Viña del Mar y ser el centro de la atención.
1: Bueno, fue de dulces y agrá, como quien dice. Bueno, ahí está la anécdota. Bueno, las chalas, todo eso, mi papá el hombre regaba las huertas y él me pasó las chalas. Y ahí mi papá me llega y una canastita de mimbre que tenía también, mi papá me la pasó. O sea, yo empecé a armar el personaje o cómo quería representar en esos años. Y mi papá trae una gallina y me dice, llévela, hijo mío. Y el problema era para mí después en el viaje, en la micro para acá. La gallina cacareando. Después llegué a Santiago con la gallina. Claro, llegué a la Quinta Vergara, llegué al Hotel O'Higgins. En la recepción, la gallina pega un cacareo. Y dice, oiga, ¿qué es lo que lleva ahí? Una gallina. No, me dijo, no puede entrar con gallina. Tiene que dejarla afuera. Yo dije, gallina, la estaría, él la traído. Fui ahí donde está el Hotel O'Higgins, el estacionamiento abajo, donde está el río Marga Marga, ¿sí?
0: Sí.
1: Ahí está el estacionamiento del Hotel O'Higgins y hablé con el guardia si me podía cuidar la gallina, güey. Porque no podía entrar al hotel. Dije, yo tengo un problema. Dije, busqué una marrita. Me dijo, déjela escondida así allá. Debajito la dejé, le dije, bastito. Ya yo la di por perdida al tiro, ¿eh? Ya después del festival, o sea, ahí, después al otro día tempranito, fui a verla, pues, ahí está. Y tenía un huevito, así que se lo regalé al guardia. Para que me la cuidara más. Entre todos esos días que antes duraba más el Festival de Viña, digamos, uno se tenía que ir como una semana antes.
0: Sí.
1: Se iba antes uno para los ensayos, eso era otra cosa. Llegaba a la radio y en una de esas, y una señora me vio con la gallina, me juega y esa. Me dijo, no, le hice una gallinita que traje, pero me dijo, ¿le pueden sacar una foto? Sí, pues le dije, oye, ¿por qué no la entró? No, le dije yo, es que no me la dejan de entrar. Bueno, yo me hizo las preguntas y yo me fui. Oiga, y el otro día salgo en la portada de las últimas noticias, cuando en ese año no salía nadie en portada, pues, y salgo con la gallina, era una periodista la que me vio con la gallina. Así que de ahí me llamaron de programa que hacía Guillermo el Vago, me dijo, tiene que ir con la gallina, así que ahí fui a buscar la gallina, cuidándola ahora como hueso santo la gallina. Cuando esta gallina sale en la portada de las últimas noticias, me empiezan a buscar las radios que eran, y eran N de cantidades de radios y medios de comunicación en esos años a transmitir el festival desde el Hotel O'Higgins. Y de ahí subo, voy al programa y le dije, oiga, ¿cómo subo la gallina? Y me meto por un lugar ahí y me meto al ascensor y me la llevo arriba de mi habitación. Cuando estoy arriba de la habitación, llegaron las camareras con manzanas picadas, con queque dándole a la gallina. y me traían toalla. No, de aquí no se mueva, no se preocupe, aquí no va a tener problemas. Ya estaba arriba la gallina. Entonces ahí empezaron como a... Y me acuerdo unos periodistas de las últimas noticias, Tito Ru, y la cuarta igual. Me dijeron, oye, ¿por qué no subes con la gallina y cuando termine la canción la sacas? Nosotros vamos a estar todos y la tiras. Y ahí me dio miedo, porque no me dejaban sacar la gallina y yo no capaz que me eliminen por hacer eso. Así que después cuando fui jurado, al año siguiente, ahí la llevé y ahí la saqué. Pero la competencia no la saqué porque me dio miedo que me podían eliminar. Bueno, de hecho no gané igual, pero me eliminaron, que no me eliminaran por sacar la gallina.
0: ¿Qué sueños tiene pendiente el Ponteaglino por realizar?
1: Estar en el show del Festival de Olmué. Eso creo que cerraría mi carrera, porque nunca he estado. Estuve participando hace 2017, creo que fue, 2016, 2017. Pero sí, eso sería ya, ahí yo me, como que me iría tranquilo.
0: Y ahora, nuestro público está esperando aquellos chascarros e historias. El Ponteaglino debe tener muchas. Cuéntenos alguna historia.
1: Cuando vine, como le digo yo, al festival, cuando me invitó Enrique Maluenda, el Festival de Laguna. Por ejemplo, ahí me trajeron a un hotel, el Hotel Tupagüe, me acuerdo la época que me trajeron. Yo nunca en mi vida he estado en un hotel. Pues. Y más encima aparece un compadre a agarrarme las maletas. La maletita, ¿qué maleta? Andaba trayendo un bolsito nomás. Y la guitarra. Y yo le dije, oiga, amigo, no, no. Y después le quería mostrar el carnet. Porque entré con el hombre y llegó y yo pensé que era policía, pues. Entonces yo mostrándole el carnet y no, si era... Bueno, ahora sé que era el botón, ¿cómo se llaman? Los que andan vestidos así bien, ¿sí? Parecían cara de enero en la época. Yo asustado. Después al séptimo piso. Y el hombre me dejó dejar arriba al séptimo piso. Oiga, y en ascensor, en mi vida y hablaba, andaba en ascensor. Aprieta el botón y nos vamos, hecho las velas corriendo. ¡Oh, susto grande! Yo nos bajamos ahí, una habitación grande, y ahí me dejó el hombre, oiga, y adentro de la habitación, bonita, una tremenda habitación. Al ratito me suena el teléfono, yo tampoco, bueno, ahí levantando. Habían dos teléfonos, oiga. Uno pegado a la muralla y el otro ahí encima de la otra. Yo levanté el de la muralla, aló, aló, ¿con quién hablo? Y me dice, sí, dígame, ¿qué pide? Me dijo la señorita. Me estaba llamando usted, señorita. Ay, colgué y levanté el otro. Y era Enrique Maluenda. Y ahí, ¿cómo está Príncipe? ¿Cómo ha llegado Príncipe? ¿Cómo lo han atendido? Ahí usted pida lo que quiera, ahí para va a cenar. Y mañana se me viene la mañanita temprano a los estudios de Chile Film. Usted llega ahí a la Alameda, no sé cómo se llamaba, Alameda parece, la calle, o sea, ahí en la Alameda, pero tenía uno. Y ahí toma una micro que diga no sé cuánto, y se viene y se baja en tal parte, que yo no tenía idea de andar en micro, ni dormí en la noche, que cuando apretaba botones había una musiquita, ya me tenía aburrido la música, no había cómo apagar la música, pues. De ahí había una cuestión ahí, que era el control, ahora sé que es control, allá nosotros usábamos la tele Olympic, que se prendía con un alicate, la prendíamos. Lo que se daba vuelta, usted, la perilla, lo primero que jodía en los televisores antiguos, aprieta un botón y se prende la tele. ¡Ah! ¡Qué salté, fuerte! Y era el control, pues ahí buscando, y yo, así que para mí fue un calvario. De ahí me llamaron que bajara a cenar al tercer piso.
0: Ya.
1: Bueno, resumiendo, me fui caminando por el ascensor, o sea, no por el por la escalera, no. Ya llegué a un comedor grande, y ahí, asiento, ah, usted viene listo, asiento, como cinco tenedores para allá, cinco cuchillos para acá, otros para acá, y me dije, oiga, señor, le dije, vengo, disculpe, si yo vengo solo, le dije, yo no voy a ocupar, no vienen más personas. No, me dijo, eso lo va a ocupar en servicio, como cuatro servicios, ustedes por un lado. Bueno, ¿para qué le cuento el otro día cuando me fui con Enrique Maluenda? Pues justo hay una protesta, salgo arrancando, me metí una micro para salir soplado y era la micro de los carabineros y en la verde. Sube nomás, me dijo. Después cuando me quise bajar, no, me dijo. Quédate ahí nomás, me dijo. Bueno, oiga, señor, parece que me equivoqué. No, si no tengas nada, seré lindo aquí. Y todos arrancando para allá, para acá, y uy, señor. Y yo le dije, oiga, es que yo soy de Monteagla, soy del campo, y voy a donde Enrique Maluenda. Y ahí menos mal que hay un carabinero y me entendió, ah, dijo, este hombre se nota que es de campo. ¿Y para dónde va? Y le dije, ya, dije, ¿por qué no me separaron una micro? Yo no sé para dónde ir ahora, para encima nervioso. Así es que me subí a la micro, me echó el hombre, déjelo en Chile Fin, tal parte. Así es que ahí llegué a donde Enrique Manuel anda caminando, más transpirado que canzoncillo ciclista para allá, pues. Pero bueno, llegué al fin allá, así que tengo cualquier anécdota ahí, pues.
0: Pero a los artistas les pagaban en ese momento.
1: Sí, en chilenazo, sí. A mí me pagaron, me
0: dieron. ¿Festival de la Una? ¿Festival de la Una?
1: Ahí, cuando fui, no, porque yo iba como a Enrique Maluanda, me invitó como personaje, pero a participar al que se llamaba Festival de Festivales, se llamaba el concurso. Y Enrique Maluanda me dijo al tiro, sí, usted no va a ganarme antes que yo cantara, porque lo traigo para que se muestre. Así que me presentó, el hombre me presentó muy bien, me regaló una guitarra tizona en esos años, y me sirvió para mostrarme, pues, y para eso era lo que el objetivo mío.
0: Bien. Por eso que hay que escribir un libro, don José. Usted tiene muchas historias de vivencia en la música folclórica. Nuestro oyente espera su despedida, su saludo. Y bueno, ha sido un gusto haber compartido estos minutos. Y podríamos estar conversando una hora o dos horas.
1: Me parece muy bien, oiga, muchas gracias. Y que vaya un abrazo para todos los auditores. Y recordarle que tenemos ahí la música en Spotify, en todas las plataformas ahí, y un agrado de haber participado con Master Media. Agradecerle por haberme dado este espacio para participar.
0: Un abrazo.
1: Muchas gracias, que esté muy bien. Gracias a toda la gente.
0: Seguimos en Aire de Chile y ahora, Karina, nos vamos con el folclor campesino.
2: Porque llega este programa, llegan en realidad, los charros de Luchito y Rafael, hija de la tierra campesina, Lalo Vilches. Estuve con Lalo Vilches, pero él no me vio. Me enamoré hasta las patas. Vamos a escuchar.

0: Vamos a hacer tortilla, rescol,
1: qué rico.
0: Todo eso que mi abuelita hacía, es porque eran muy típicas las muertes de chancho en el campo. Se hacían las papas fritas, pero esas papas fritas redondas en la olleta. No, Ramón, tengo tantos recuerdos. Maravilloso.
1: Que tengan una linda semana y nos encontramos en un próximo programa.
0: Un abrazo, queridos amigos.
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1: Muy buenos días, queridos auditores, queridos hermanos, que en el día de hoy, domingo 21 de junio, están sintonizando las ondas radiales de nuestra querida emisora Nahuel Buta. Y por supuesto, perdón, y por supuesto nuestro programa, la semana de Nahuel Buta, donde damos a conocer textos bíblicos, donde damos a conocer también algunas noticias que son de nuestra Iglesia Católica, ya sea a nivel comunal, como también en regional, provincial y por supuesto nacional. 21 de junio, día muy importante. Primero tengo que contarles que en el día de hoy me encuentro solo acá en los estudios de Radio Nahuel Buta. La madre Rosa Elisa tiene un compromiso en la ciudad de Arauco, por lo tanto me pidió que tratara de hacer el programa solo. Digo tratara porque la verdad es que yo nunca he hecho un programa solito, siempre he estado acompañado por ella o por otras personas. Con él también he estado con don Gabriel San Martín, primero con el padre Pablo hace algunos años, pero solo nunca. Y por supuesto que no es lo mismo estar solito que estar acompañado, y bien acompañado por lo demás, ¿ya? Eso por un lado. Por otro lado, saludar a don Patricio Aburto ahí en los controles, que somos los únicos que estamos hoy día en la radio, pero de todas maneras muy bien acompañados ambos. La fecha importante que celebramos hoy, pues, el Día del Padre, ¿ya? Saludar a todos los papás de que pertenecen a nuestra iglesia y los que no pertenecen también, pues, ¿eh? Todos los padres en el día de hoy, que disfruten de su día, que lo pasen bien, que sean muy atendidos, que sean muy regaloneados, como decimos siempre. Y por otro lado, saludar también a los Luis. Hoy día, 21 de junio, es San Luis, ¿eh? Ojo, San Luis, no San Luisa. Santa Luisa es Santa Luisa es el 9 de mayo, ya pasó. San Luis viene como santidad a raíz de, como homenaje más bien, a don Luis Gonzaga, es un jesuita italiano.

Cristiano, patrono de la juventud cristiana y protector de los estudiantes, que hoy día ya están disfrutando de sus vacaciones, hace ya dos días, ¿verdad? Bueno, en realidad salieron el jueves en la comuna de Curanilagüe, en la provincia, porque hay otras regiones del país que aún no empiezan las vacaciones, pero nosotros ya sí, así que saludo también a los estudiantes. Este jesuita italiano renunció a la nobleza para servir a los enfermos durante una pandemia. Pertenecía a una familia bien acomodada, su padre general de ejército, quería inculcarlo por esa línea, pero la verdad es que él desde muy pequeño sintió el llamado de Jesús. Y bueno, finalmente el padre accedió, no de muy buena gana, a que entrara a los jesuitas, y murió muy jovencito, alrededor de 25 años tenía. También, como dije hace un rato, atendió a los enfermos durante una pandemia, y en esa pandemia se contagió también él, y producto de eso finalmente falleció. Así que en homenaje a don Luis Gonzaga es que hoy día celebramos San Luis. Así que saludos para todos los Luis. Bueno, el programa comienza, como todos los domingos, con la encomendación que hacemos para todos los cristianos hacia el Espíritu Santo. Y qué mejor que hacerlo de la forma más hermosa que existe, a través de una canción. Así que, Patricio, por favor, vamos con ese primer tema musical.

Bueno, continuando, disculpen, continuando con el programa de hoy día de la semana de Nahuel Buta, pasaré a compartir con ustedes el Santo Evangelio del día de hoy. Y este corresponde a Mateo 10, versículos desde el 26 al 33. Y dice: En aquel tiempo Jesús dijo a sus apóstoles: No teman a los hombres. No hay nada oculto que no llegue a descubrirse. No hay nada secreto que no llegue a saberse. Lo que les digo de noche, repítanlo en pleno día. Y lo que les digo al oído, pregónenlo desde las azoteas. No tengan miedo a los que matan el cuerpo, pero no pueden matar el alma. Teman más bien a quien puede arrojar al lugar de castigo el alma y el cuerpo. ¿No es verdad que se venden dos pajarillos por una moneda? Sin embargo, ni uno solo de ellos cae por tierra si no lo permite el Padre. En cuanto a ustedes, hasta los cabellos de su cabeza están contados. Por lo tanto, no tengan miedo, porque ustedes valen mucho más que todos los pájaros del mundo. A quien me reconozca delante de los hombres, yo también lo reconoceré ante mi Padre, que está en los cielos. Pero al que me niegue delante de los hombres, yo también lo negaré ante mi Padre, que está en los cielos. Palabra del Señor. Gloria a ti, Señor Jesús. Bueno, un hermoso evangelio, ¿verdad?, que nos entrega Mateo en el capítulo 10, versículos 26 al 23. ¿Qué podemos decir respecto de este evangelio? Bueno, hay muchas cosas. Encontré bastante material que pudiéramos mencionar para analizar este evangelio. Por ejemplo, dice que el evangelio de este domingo recoge la invitación que Jesús dirige a sus discípulos a no tener miedo, a ser fuertes y confiados ante los desafíos de la vida, advirtiéndoles de las adversidades que les esperan. El pasaje de hoy forma parte del discurso misionero con que el Maestro prepara a los apóstoles para la primera experiencia de proclamar el reino de Jesús. Bueno, no tener miedo, dice, ¿no? No tener miedo. Sabemos que el mundo nos va a enfrentar con muchas adversidades, pero lo que Jesús nos recomienda es a ser valientes, a enfrentar con toda la valentía del mundo todas estas dificultades que pudieran presentársenos en el camino. El miedo es uno de los enemigos peores de nuestra vida cristiana. Y Jesús exhorta: no tengáis miedo, no tengáis miedo. Y Jesús describe tres situaciones concretas a las que se enfrentarán o a las que nos enfrentaremos. De estas tres situaciones también hablaremos más adelante. Son como las tres tentaciones: edulcorar el evangelio, es decir, aguarlo, suavizarlo; la segunda, la persecución; y la tercera, la sensación de que Dios nos ha dejado solo. Qué sensación más ingrata, ¿no? Pensar que Dios no nos está protegiendo. También Jesús sufrió esta prueba en el huerto de los olivos. Sobre eso también hablaremos antes de terminar el programa, sobre la situación vivida por Jesús en el huerto de los olivos y en la cruz. Padre, ¿por qué me has abandonado? Es una de las frases que Jesús pronuncia cuando ya está clavado allí en la cruz. A veces sentimos esta aridez espiritual. No tenemos que tenerle miedo. El Padre nos cuida porque nuestro valor es grande a sus ojos. Lo importante es la franqueza, es la valentía del testimonio de fe, reconocer a Jesús ante los hombres y seguir adelante obrando el bien. Qué interesante esta parte final de este texto que acabo de leer.
reconocer a Jesús ante los hombres y seguir adelante obrando el bien. Pero eso se hace con mucha valentía, con la impresión de que todo lo podemos, que frente a todas las dificultades igual podemos nosotros avanzar. Y les hablaba también de tres pilares para la reflexión de este texto del Evangelio. Bueno, Jesús pronuncia tres veces una frase que resuena como un bálsamo para el alma: no tengan miedo. Eso lo repite Jesús tres veces a sus discípulos. El primer pilar sobre este texto dice que la verdad siempre sale a la luz. Nada hay oculto que no llegue a saberse. Jesús nos invita a vivir en la transparencia. Muchas veces el miedo al qué dirán, a la crítica o a perder el prestigio social nos hace callar nuestra fe o adaptarnos a los criterios del mundo. ¿Quién no puede negar? ¿Quién puede negar que esto es así? Nosotros los cristianos lamentablemente somos tímidos, no tenemos el valor muchas veces de enfrentar una discusión respecto de nuestro Señor Jesucristo. Muchas veces callamos, no somos como otras religiones que predican y que no tienen temor a salir a las calles y predicar el Evangelio. Nosotros como cristianos católicos nos cuesta bastante mantener esa firmeza para enfrentar las críticas o perder el prestigio social. Y por eso a veces callamos o simplemente nos adaptamos a los criterios del mundo. Eso por un lado. Lo segundo, respecto de estos pilares para la reflexión del Evangelio de hoy, es el verdadero valor de nuestra alma. No teman a los que matan el cuerpo. Es profundamente humano sentir temor ante la enfermedad, el sufrimiento, el fracaso o la misma muerte. Jesús no ignora nuestra fragilidad. Claro, ¿quién no siente temor frente a la enfermedad? ¿Quién no siente miedo ante el posible fracaso? ¿Quién no es capaz de enfrentar con valentía el sufrimiento y por supuesto enfrentar la muerte? ¿Cuántas veces nos hacemos esa pregunta? No sé cuándo irá a ser, no sé el día, no sé la hora, pero sí sé que en algún momento voy a morir. Pero igual, cuando estamos todavía en plena juventud o cuando están en plena juventud, uno ve muy lejano el tema de la muerte, porque siempre se piensa que nosotros los cristianos vamos a morir cuando seamos viejitos, pero no es así. La muerte nos puede encontrar en cualquier momento, como le ocurrió a San Luis de Gonzaga, que acabo yo de mencionar, ¿verdad? Que siendo un cristiano muy defensor de Cristo, murió muy jovencito. Entonces, tenerle miedo a la muerte es algo real que sentimos nosotros las personas, pero sabemos, sí, que nos va a llegar el momento. Bueno, él mismo experimentó el temor en el huerto de los olivos. Sin embargo, nos pide perspectiva. El cuerpo es temporal, pero el alma es eterna. Qué bonito es eso, ¿no? El cuerpo es temporal, claro. Tenemos una época para vivir nosotros con nuestro cuerpo acá en la tierra, pero nuestra alma va a seguir viviendo y nuestra alma va a seguir recorriendo el mundo y va a estar presente frente a todas las cosas que existen en el mundo entero. Bueno, el verdadero peligro no es perder las comodidades del mundo o la vida física, sino perder la gracia, apartarnos de Dios y matar nuestra vida espiritual por seguir senderos de egoísmo o cobardía. Y la tercera y el tercer pilar que nos permite esta reflexión frente a nuestro Evangelio leído hoy día
Esta es una de las imágenes, bueno, es la ternura a la divina providencia. Esa es la tercera, el tercer pilar. Hasta los cabellos de su cabeza están contados. Esta es una de las imágenes más bellas de los evangelios. Jesús utiliza el ejemplo de los gorriones, pajarillos sencillos y de poco valor comercial en su época, para decirnos: si el Padre cuida de ellos, ¿cuánto más cuidará de nosotros? Confiar en la providencia no significa que la vida será un camino sin dificultades, o que nos sentiremos, o que no sufriremos, perdón. Significa tener la certeza absoluta de que en medio de cualquier tormenta no estamos solos. Dios nos conoce íntimamente, sabe lo que nos pasa, sabe lo que nos pesa y sostiene nuestra existencia. Por supuesto, Jesús, aunque muchas veces entramos a dudar, sabe perfectamente lo que está ocurriendo con nosotros. Sabe lo que nos pasa, sabe lo que nos pesa, sabe cuando actuamos bien, cuando no lo hacemos, sabe cuando pecamos, sabe cuando hacemos el bien. Jesús está presente de cada uno de nosotros. Muchas veces nos preguntamos, pero ¿cómo, si somos tantos millones de millones en el mundo, cómo va a estar presente? Pero Él tiene la capacidad y la ha tenido siempre de estar preocupado de cada uno de nosotros. Por lo tanto, el desafío es reconocerlo ante los hombres. El pasaje de este texto bíblico cierra con una advertencia seria pero justa. Al que me reconozca abiertamente ante los hombres, yo lo reconoceré ante mi Padre. Reconocer a Jesús hoy no es solo un acto de palabras los domingos. Es una opción de vida que implica defender la justicia y la dignidad del prójimo donde otros callan. También significa o implica llevar paz, misericordia y perdón a ambientes marcados por la división. Significa no avergonzarnos de nuestros valores cristianos en el trabajo, en la universidad, en las redes sociales, en los lugares donde nos encontramos. No atemorizarnos, sentirnos avergonzados de nuestros valores cristianos. Ser capaces entonces de defender siempre nuestra condición de cristiano. Y para la oración personal, hoy puedes preguntarte: ¿cuáles son los miedos específicos que están paralizando mi fe o mi alegría? Qué bueno sería, ¿cierto?, preguntarnos, ¿qué causa, qué miedos específicos son los que están paralizando mi fe o mi alegría? ¿Confío realmente en que soy valioso o valiosa a los ojos de Dios, o busco la seguridad en las aprobaciones del mundo? El Señor te dice hoy al oído: confía, tú vales mucho más que muchos gorriones. Eso es parte de lo que podríamos reflexionar respecto de este texto bíblico que en el día de hoy nos corresponde como domingo 21 de junio. Patricio, vamos a un nuevo tema musical para continuar desarrollando el programa para el día de hoy.

Bueno, el tema muy relacionado, ¿verdad?, con el Evangelio. No tengas miedo, no tengas temor, porque siempre estoy contigo. El Señor siempre estará con nosotros. Bueno, la segunda parte de este programa corresponde a ver algunas noticias que han ocurrido durante este periodo, tanto en nuestra iglesia de Curanilahue como también en el mundo, principalmente en lo que dice relación con el Papa y su viaje a España. Pero en respecto de lo que ha sucedido en nuestra comuna, quiero mencionar que bajo el lema Servir es amar, acompañar es esperanza, la pastoral juvenil de nuestra iglesia visitó a los ancianos del hogar Santa Julia de Curanilahue. Esta visita también contó con la participación de la pastoral de la Universidad Católica de la Santísima Concepción de Cañete, los cuales aportaron con presentes para los adultos mayores. Aparte se realizó algunos karaokes, se hizo entrega de dos canastas solidarias de alimentos, colaciones individuales, premios y la alegría con que quedamos o quedaron todos. Que el Dios de paz les bendiga siempre. Una importante labor que realizó, ¿verdad?, la pastoral juvenil de nuestra parroquia, acompañados, por supuesto, de los jóvenes de la Universidad Católica de la Santísima Concepción. Bueno, allí sabemos que trabaja nuestro diácono Gabriel San Martín, pues, ¿no? Así que deben estar muy bien motivados los estudiantes de la universidad. Y respecto de lo que dice en relación del viaje del Papa a España, quiero leer el texto que publica la Santa Ciudad de Roma, ¿ya? En la catequesis dedicada al viaje apostólico a España de León XIV, este sostuvo que la acogida entusiasta y multitudinaria del pueblo español no solo manifiesta la necesidad generalizada de reencontrarse unidos sobre un fundamento verdadero y no ideológico, sino la necesidad de escuchar en la voz del Papa el Evangelio de la Esperanza. El pueblo de Dios me ha confortado grandemente con la festiva manifestación de su fe y de su afecto. Por mi parte, he confirmado a los fieles y como obispo de Roma los he animado a superar cualquier forma de división y de contraposición y a cultivar siempre la comunión, el diálogo, la unidad en la diversidad. Son partes del discurso también que hizo el Santo Padre frente a los españoles que estuvieron reunidos para celebrar su llegada. Como él lo dice muy bien, una acogida muy entusiasta y demasiado multitudinaria, o sea, esperaban la venida o la ida, en este caso, del Santo Padre a el país de España. Me han dado la bienvenida con gran cariño, continúa diciendo el Papa, algo que para el Santo Padre no necesariamente se debe dar por sentado, sino más bien es motivo de reflexión. Para León XIV, esa alegría y entusiasmo respondía a la fe del pueblo español, pero al mismo tiempo a la necesidad generalizada de reencontrarse unidos sobre el fundamento verdadero y profundo, no ideológico ni de intereses parciales. Ese fundamento que solo Cristo puede asegurar y que el Evangelio puede transmitir a la vida de los pueblos, respondiendo a dos exigencias básicas: la búsqueda de la verdad y la sed de justicia. Dos temas sumamente importantes: la búsqueda de la verdad y la sed de justicia.
Estos temas siempre son analizados desde la radio Nahuel Huta a través de los programas religiosos que mantiene nuestra radio. Que, bueno, es fundamento que solo Cristo puede asegurar, ¿ya? Y que el Evangelio puede transmitir a la vida de los pueblos, respondiendo a estas exigencias básicas: la búsqueda de la verdad y la sed de justicia. En sus visitas del Papa a Madrid y Barcelona, pasando por grandes catedrales y modernísimos estados, rezando el Santo Rosario en Montserrat o en la celebración de la Sagrada Familia, símbolo majestuoso, sinfonía de piedra y de luz, para el pontífice eran un encuentro entre lo antiguo y lo moderno, entre la tradición católica y la cultura contemporánea. No lo llevó a percibir el carácter de Europa, su riqueza inestimable, así como su realidad actual. Bueno, son todas estas riquezas turísticas, pudiéramos decirlo de esa manera, que tiene la ciudad de Madrid, de Barcelona, ¿ya? Y bueno, y el Papa, ¿cierto?, reunido con toda esta gente rezando el Santo Rosario o celebrando en la Santa Familia, símbolo majestuoso, sinfonía de piedra y de luz. Se trata entonces de un patrimonio que hay que custodiar con mucho cuidado para poder invertirlo en el hoy global con sus desafíos históricos: la paz, la ecología integral, el desarrollo equitativo y sostenible, el respeto a la dignidad humana. Finalmente, quiero compartir con ustedes, el texto es bastante largo, ¿eh?, pero no lo vamos a leer todo. Solamente para finalizar con esta parte, escuchar el Evangelio en la voz del Papa. Si bien el Concilio Vaticano II ya había reconocido los desafíos por venir a través de los pontificados hasta su propia encíclica magnífica Humanitas, el objetivo ha sido siempre la custodia de la persona humana, incluso ahora, en el tiempo de la inteligencia artificial. Una custodia que para el Papa XIV se traduce en la escucha. He percibido a través de los diversos encuentros la necesidad de escuchar en la voz del Papa el Evangelio de la esperanza para esta humanidad nuestra de hoy, muy afectada por las consecuencias significativas de un modelo de desarrollo engañoso. Lindas palabras que el Papa pronunció a nuestros hermanos españoles. Y bueno, ellos estaban ansiosos de la ida o la venida, si pudiéramos decirlo desde su punto de vista, del Papa, en este caso Papa León XIV. Vamos, Patricio, con un nuevo tema musical para volver y continuar con el programa que tenemos preparado para hoy.

Bueno, en todo momento, aún en las dificultades más grandes, ¿cierto? Tenemos que alabar y alabar de verdad a nuestro Señor. Otra de las noticias importantes de la Iglesia a través del mundo es el discurso que pronunció el Papa León XIV con motivo de la sexta jornada mundial de los adultos mayores y de los abuelos principalmente. De esas personas que muchas veces están abandonadas, que desgraciadamente existen y nosotros conocemos situaciones en que los padres, cuando ya llegan a una determinada edad, que no les permite valerse por sí solos, son abandonados, ya sea en hogares o simplemente dejados solos. Y bueno, por ese motivo entonces es que se realizará esta jornada mundial de los abuelos y las personas mayores. Esto se realizará el 26 de julio bajo el lema Yo no te olvidaré. Ese es el lema con que se va a desarrollar esta jornada. Y el Papa respecto de esto también dice lo siguiente: por boca del profeta Isaías, el Señor promete que no se olvidará nunca de ninguno de nosotros. Nos asegura que nuestros rostros los lleva tatuados en las palmas de sus manos y que su amor es más grande que el de una madre por su hijo. El profeta nos permite entrever un diálogo íntimo y personal en el que Dios se dirige a cada uno y al pueblo tratándole de tú. También hoy podemos leer estas palabras dirigidas a nosotros y cada uno puede escuchar ese nunca te olvidaré como referido a sí mismo. Son palabras que nos llenan de consuelo y de confianza. Son la respuesta a un angustioso sentimiento que agita el corazón. Me ha abandonado el Señor, mi dueño me ha olvidado. ¿Cuántas veces en la Sagrada Escritura, en particular en los Salmos, la oración nace de la desorientación de quien tiene la impresión de que la propia vida no le interesa a nadie y se desprecia a uno mismo? La dolorosa sensación de ser olvidados, desafortunadamente en común en muchas personas, especialmente entre los mayores. Bueno, es lo que yo estaba mencionando hace un rato, ¿verdad?, antes de comenzar a leer este texto. Desgraciadamente, la forma en que muchas veces somos olvidados o nosotros olvidamos a nuestros adultos mayores, quienes han sacrificado la vida y quienes nos han entregado todo por nosotros. Y bueno, con eso pagamos finalmente. La celebración de la Jornada Mundial de los Abuelos y de los Mayores es una oportunidad para descubrir, redescubrir, que la Iglesia está llamada a ser madre de todos y que en cualquier edad es posible descubrirse siempre como hijos e hijas de Dios. Que esta jornada sea, por lo tanto, dice el Papa, un estímulo para todos, en particular para los más jóvenes, y así retomar la bella costumbre de visitar a los propios abuelos, los mayores de la familia y también aquellos que no reciben ninguna visita. Llévenles, junto con este mensaje y su presencia, la cercanía y el afecto del Papa. Háganlo de tal modo que las palabras del profeta "Yo nunca te olvidaré" adquieran la forma de un tierno y afectuoso encuentro. En una época que tiende a acelerar y a fragmentar la carne humana, sigue pidiendo ser cuidada y reconocida por manos capaces de ternura, por mentes atentas y buenas palabras. La cultura digital multiplica las conexiones y ofrece nuevas posibilidades de encuentro. Sin embargo, el corazón humano conserva una necesidad irrenunciable de proximidad. Es cierto, claro, hoy día estamos invadidos
por la tecnología y la cultura digital, pero también tenemos que considerar perdón, que muchos de nuestros mayores no se manejan o no nos manejamos con las redes sociales, por ejemplo. Entonces, nada va a reemplazar la presencia, la visita de cada uno de nosotros hacia nuestros abuelos, hacia nuestros adultos mayores. La Iglesia conoce el sufrimiento de sus hijos más mayores. Sabe bien que muchas veces se les mira con prejuicios y se les considera un peso. Es sabedora de que de una economía concentrada sobre el beneficio debilita las relaciones familiares. Sabe que muchos ancianos son abandonados por los hijos, que se ven obligados a migrar o en algunos casos a combatir en la guerra. Por cada uno de estos motivos, se alegra de anunciar la promesa del Señor: yo nunca te olvidaré. Es agradable descubrir a cualquier edad, pero especialmente cuando no se es ya joven, como dijo el beato Juan Pablo I, que somos destinatarios de parte de Dios de un amor atemporal. Sabemos, tiene siempre abierto los ojos sobre nosotros, incluso cuando parece que sea de noche. Es padre, más aún es madre. Aunque no sea espontáneo pensar así, la verdad es que ni siquiera cuando somos mayores dejamos de ser hijos e hijas. Y por eso sigue siendo válida cada día la invitación de volver a los brazos de Dios, cuyo amor es paternal y maternal a la vez. Bueno, continúa el discurso del Papa respecto de este encuentro de los abuelos y de los adultos mayores, ¿ya? Y lo pueden encontrar ustedes, ¿cierto?, en la página del Arzobispado, en la página de también de ¿cómo se llama? De Roma, ¿no? De allá de donde está nuestro pontífice. Patricio, ¿no alcanza por un tema más? Antes de ir con la última parte de nuestro programa.

Muy bien, ya de vuelta para comentarles algo que a todos nos causa tristeza, nos causa pena, que es la oración de Jesús en el huerto de los olivos. Lo mencioné cuando comentábamos el Evangelio, y quiero compartir con ustedes, a pesar de que todos conocemos muy bien este episodio de la vida de Jesús, pero ¿cómo resumirlo en breves palabras? La tristeza, el dolor que sintió Jesús allí en este pasaje de su vida. Y dice que salen del cenáculo situado en la parte alta de la ciudad y recorren el camino hacia el Monte de los Olivos por la escala de los Macabeos. Era una media hora de camino. Jesús empieza a sentir en su alma una tristeza extraña que deja a todos sin saber qué decir y cómo consolarle. Pero le siguen en aquel camino iluminado por la luna de abril. Estaban ya en el día de la Pascua. Entonces llegó Jesús con ellos a una finca llamada Getsemaní y dijo a los discípulos: sentaos aquí mientras voy allá a orar. Parecía como de costumbre, pero tiene el alma en tensión. Las emociones de la cena le llevan a una vigilia de alma que quiere entregarse del todo. 8 de los discípulos que quedan en esa cueva, resguardándolos del relente de la noche. El Señor se aleja de ellos, llevándose solo a Pedro y a los dos hijos de Zebedeo, Juan y Santiago. Son los mismos que estuvieron en la transfiguración del Tabor contemplando su gloria, y los que vieron con sus ojos la resurrección de la hija de Jairo. Ahora van a ser testigos de algo mucho más difícil de entender: la agonía de Cristo, que quedará reducido a un hombre despojado de gloria y esplendor, como si estuviese derrotado. Y tienen que seguir creyendo que es Dios y hombre verdadero, contemplándolo inerme, humillado, derrotado, sufriente. Es una situación que solo se puede superar el escándalo con una fe nueva. Jesús se retira como a un tiro de piedra a un lugar donde existe una enorme roca y empezó a entristecerse y a sentir angustia. Entonces les dijo: mi alma está triste, la muerte. Quedaos aquí y velad conmigo. No se trata de una batalla cualquiera, sino de un amor que va a sufrir la mayor dificultad. Cuando en el fondo del alma se vive el gozo de la presencia del Padre, lo externo se torna menos difícil, pero ahora Jesús experimenta como una no presencia, aunque el Padre esté siempre allí. Es muy doloroso este episodio porque es la primera vez que se ve a Jesús triste, humillado, despojado de toda su capacidad espiritual frente a sus discípulos que lo contemplaban y que lo desconocían. Nunca se habían imaginado y tampoco nunca lo habían visto en esas condiciones a nuestro Señor Jesucristo. Este es el pasaje entonces bíblico de la oración en el huerto de Getsemaní, o el huerto de los olivos, como también se le llama. Bueno, nos ha llegado la hora. Quiero decirles que disculpen los errores, que no es fácil de repente estar acá delante de un micrófono y predicar lo que Jesús quiere que prediquemos. Nos cuesta bastante, pero hice todo lo posible para poder ser claro y específico de los temas que me había encomendado la hermana Rosalisa, porque ella es la que prepara los temas, pues yo solamente los comparto con ustedes y de vez en cuando
también entrego mis modestas opiniones. Quiero despedirme en este día domingo 21, en que aparece el sol, también viene la lluvia, pero de todo eso tenemos que estar contentos, porque es lo que nos entrega nuestro Señor para cada día. Lo importante es que estemos vivos, perdón, que estemos, bueno, la salud no nos acompaña mucho de repente, ¿no? Andamos más o menos parecido con Patricio, bien resfriados, pero bueno, eso es pasajero y esperamos que así sea. Que tengan un feliz día, que los papitos celebren, o que los celebren, y que reconozcan la labor que realiza cada uno de los papás en el mundo, y principalmente en los hogares de nuestra querida comuna de Curanilagüe. Les invitamos a las 10:30 para que nos acompañen en la Eucaristía, que está ya a punto de comenzar en media hora más, y ahí nos veremos. Que tengan una muy linda semana y que los jóvenes disfruten de sus vacaciones. Muy buenos días.

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0: Querida familia, los invitamos a unirnos con fe y sencillez al rezo del Santo Rosario. Hoy, domingo en la mañana, meditamos los misterios gloriosos, acompañando a Jesús resucitado y a nuestra Madre María en la alegría de la vida nueva que Dios nos regala. Ofrecemos esta oración por nuestras familias, por la paz del mundo y por todos aquellos que buscan esperanza y consuelo. Nos ponemos en la presencia del Señor. Por la señal de la Santa Cruz, de nuestros enemigos, líbranos, Señor Dios nuestro, en el nombre del Padre, del Hijo y del Espíritu Santo. Amén. Les invitamos a profesar nuestra fe con la oración del Credo. Creo en Dios Padre Todopoderoso, Creador del cielo y de la tierra. Creo en Jesucristo, su único Hijo, nuestro Señor, que fue concebido por obra y gracia del Espíritu Santo. Nació de Santa María Virgen, padeció bajo el poder de Poncio Pilato, fue crucificado, muerto y sepultado, descendió a los infiernos, al tercer día resucitó de entre los muertos, subió a los cielos y está sentado a la derecha de Dios Padre Todopoderoso. Desde allí ha de venir a juzgar a los vivos y a los muertos. Creo en el Espíritu Santo, en la Santa Iglesia Católica, en la comunión de los santos, en el perdón de los pecados, en la resurrección de la carne y en la vida eterna. Amén. Padre nuestro que estás en el cielo, santificado sea tu nombre. Venga a nosotros tu reino, hágase tu voluntad en la tierra como en el cielo.
1: Danos hoy nuestro pan de cada día, perdona nuestras ofensas, como también nosotros perdonamos a los que nos ofenden. No nos dejes caer en la tentación y líbranos del mal. Amén.
0: Dios te salve María, llena eres de gracia, el Señor está contigo, bendita tú eres entre todas las mujeres y bendito es el fruto de tu vientre Jesús.
1: Santa María, Madre de Dios, ruega por nosotros los pecadores, ahora y en la hora de nuestra muerte. Amén.
0: Dios te salve María, llena eres de gracia, el Señor está contigo. Bendita tú eres entre todas las mujeres y bendito es el fruto de tu vientre, Jesús.
1: Santa

0: ruega por nosotros los pecadores, ahora y en la hora de nuestra muerte. Amén.
1: Dios te salve María, llena eres de gracia, el Señor está contigo, bendita tú eres entre todas las mujeres y bendito es el fruto de tu vientre Jesús.
0: Santa María, Madre de Dios, ruega por nosotros los pecadores, ahora y en la hora de nuestra muerte. Amén.
1: Gloria al Padre, al Hijo y al Espíritu Santo.
0: Como era en un principio, ahora y siempre, por los siglos de los siglos. Amén.
2: Primer misterio glorioso, la resurrección de Jesús. Jesús ha vencido a la muerte y vive para siempre. Alegrémonos en su triunfo y vivamos con la esperanza en la vida eterna. Padre nuestro que estás en el cielo, santificado sea tu nombre. Venga a nosotros tu reino, hágase tu voluntad en la tierra como en el cielo.
0: Danos hoy nuestro pan de cada día, perdona nuestras ofensas, como también nosotros perdonamos a los que nos ofenden. No nos dejes caer en la tentación y líbranos del mal. Amén.
2: Dios te salve María, llena eres de gracia, el Señor es contigo. Bendita eres entre todas las mujeres y bendito es el fruto de tu vientre Jesús.
0: Santa María, Madre de Dios, ruega por nosotros los pecadores, ahora y en la hora de nuestra muerte. Amén.
2: Dios te salve María, llena eres de gracia, el Señor es contigo. Bendita eres entre todas las mujeres y bendito es el fruto de tu vientre Jesús.
0: Santa María, Madre de Dios, ruega por nosotros pecadores, ahora y en la hora de nuestra muerte. Amén.
2: Dios te salve María, llena eres de gracia, el Señor es contigo. Bendita eres entre todas las mujeres y bendito es el fruto de tu vientre Jesús.
0: Santa María, Madre de Dios, ruega por nosotros pecadores, ahora y en la hora de nuestra muerte. Amén.
2: Dios te salve María, llena eres de gracia, el Señor es contigo, bendita eres entre todas las mujeres y bendito es el fruto de tu vientre Jesús.
0: Santa María, Madre de Dios, ruega por nosotros pecadores, ahora y en la hora de nuestra muerte. Amén.
2: Dios te salve María, llena eres de gracia, el Señor es contigo. Bendita eres entre todas las mujeres y bendito es el fruto de tu vientre Jesús.
0: Santa María, Madre de Dios, ruega por nosotros pecadores, ahora y en la hora de nuestra muerte. Amén.
2: Dios te salve María, llena eres de gracia, el Señor está contigo. Bendita eres entre todas las mujeres y bendito es el fruto de tu vientre Jesús.
0: Santa María, Madre de Dios, ruega por nosotros pecadores, ahora y en la hora de nuestra muerte. Amén.
2: Dios te salve María, llena eres de gracia, el Señor está contigo. Bendita eres tú entre todas las mujeres y bendito es el fruto de tu vientre Jesús.
0: Santa María, Madre de Dios, ruega por nosotros pecadores, ahora y en la hora de nuestra muerte. Amén.
2: Gloria al Padre, gloria al Hijo y gloria al Espíritu Santo.
0: Como era en el principio, ahora y siempre, por los siglos de los siglos. Amén.
1: Segundo misterio glorioso, la ascensión de Jesús al cielo. Jesús sube al cielo y nos promete preparar un lugar para nosotros. Confiemos en sus promesas y vivamos con el corazón puesto en lo alto.
0: Padre nuestro que estás en el cielo, santificado sea tu nombre. Venga a nosotros tu reino, hágase tu voluntad en la tierra como en el cielo.
1: Danos hoy nuestro pan de cada día, perdona nuestras ofensas como también nosotros perdonamos a los que nos ofenden. No nos dejes caer en la tentación y líbranos del mal. Amén.
0: Dios te salve María, llena de gracia, el Señor es contigo. Bendita eres entre todas las mujeres y bendito es el fruto de tu vientre Jesús.
1: Santa María, Madre de Dios, ruega por nosotros pecadores, ahora y en la hora de nuestra muerte. Amén.
0: Dios te salve María, llena eres de gracia, el Señor es contigo. Bendita eres entre todas las mujeres, y bendito es el fruto de tu vientre, Jesús.
1: Santa María, Madre de Dios, ruega por nosotros pecadores, ahora y en la hora de nuestra muerte. Amén.
0: Dios te salve María, llena de gracia, el Señor es contigo. Bendita eres entre todas las mujeres, y bendito es el fruto de tu vientre, Jesús.
1: Santa María, Madre de Dios, ruega por nosotros pecadores, ahora y en la hora de nuestra muerte. Amén.
0: Dios te salve María, llena eres de gracia, el Señor es contigo, bendita eres entre todas las mujeres, y bendito es el fruto de tu vientre, Jesús.
1: Santa María, Madre de Dios, ruega por nosotros pecadores, ahora y en la hora de nuestra muerte. Amén.
0: Dios te salve María, llena eres de gracia, el Señor es contigo, bendita eres entre todas las mujeres, y bendito es el fruto de tu vientre, Jesús.
1: Santa María, Madre de Dios, ruega por nosotros pecadores, ahora y en la hora de nuestra muerte. Amén.
0: Dios te salve María, llena eres de gracia, el Señor es contigo. Bendita eres entre todas las mujeres, y bendito es el fruto de tu vientre, Jesús.
1: Santa María, Madre de Dios, ruega por nosotros pecadores, ahora y en la hora de nuestra muerte. Amén.
0: Dios te salve María, llena eres de gracia, el Señor es contigo, bendita eres entre todas las mujeres, y bendito es el fruto de tu vientre, Jesús.
1: Santa María, Madre de Dios, ruega por nosotros pecadores, ahora y en la hora de nuestra muerte. Amén.
0: Dios te salve María, llena eres de gracia, el Señor es contigo, bendita eres entre todas las mujeres, y bendito es el fruto de tu vientre, Jesús.
1: Santa María, Madre de Dios, ruega por nosotros pecadores, ahora y en la hora de nuestra muerte. Amén.
0: Dios te salve María, llena eres de gracia, el Señor es contigo, bendita eres entre todas las mujeres, y bendito es el fruto de tu vientre, Jesús.
1: Santa María, Madre de Dios, ruega por nosotros pecadores, ahora y en la hora de nuestra muerte. Amén.
0: Dios te salve María, llena eres de gracia, el Señor es contigo. Bendita eres entre todas las mujeres, y bendito es el fruto de tu vientre, Jesús.
1: Gloria a Santa María, Madre de Dios, ruega por nosotros pecadores, ahora y en la hora de nuestra muerte. Amén.
2: Gloria al Padre, gloria al Hijo y al Espíritu Santo.
1: Como era en el principio, ahora y siempre, por los siglos de los siglos. Amén.
3: Tercer misterio glorioso, la venida del Espíritu Santo. El Espíritu Santo llena de fuerza y alegría a los apóstoles. Pidamos que también nosotros nos renueve y nos haga testigo valiente del amor de Dios. Padre nuestro que estás en el cielo, santificado sea tu nombre. Venga a nosotros tu reino, hágase tu voluntad en la tierra como en el cielo.
0: Danos hoy.

0: y líbranos del mal. Amén.
1: Dios te salve María, llena de gracia, el Señor es contigo. Bendita tú entre todas las mujeres, bendito es el fruto de tu vientre, Jesús.
0: Santa María, Madre de Dios, ruega por nosotros pecadores, ahora y en la hora de nuestra muerte. Amén.
1: Dios te salve María, llena de gracia, el Señor está contigo. Bendita tú entre todas las mujeres y bendito es el fruto de tu vientre, Jesús.
0: Santa María, Madre de Dios, ruega por nosotros pecadores, ahora y en la hora de nuestra muerte. Amén.
1: Dios te salve María, llena eres de gracia, el Señor está contigo. Bendita tú entre todas las mujeres y bendito es el fruto de tu vientre, Jesús.
0: Santa María, Madre de Dios, ruega por nosotros pecadores, ahora y en la hora de nuestra muerte. Amén.
1: Dios te salve María, llena de gracia. El Señor está contigo, bendita tú entre todas las mujeres y bendito es el fruto de tu vientre, Jesús.
0: Santa María, Madre de Dios, ruega por nosotros pecadores, ahora y en la hora de nuestra muerte. Amén.
1: Dios te salve María, llena de gracia, el Señor está contigo. Bendita tú entre todas las mujeres y bendito es el fruto de tu vientre, Jesús.
0: Santa María, Madre de Dios, ruega por nosotros pecadores, ahora y en la hora de nuestra muerte. Amén.
1: Dios te salve María, llena de gracia. El Señor está contigo. Bendita tú entre todas las mujeres y bendito es el fruto de tu vientre, Jesús.
0: Santa María, Madre de Dios, ruega por nosotros pecadores, ahora y en la hora de nuestra muerte. Amén.
1: Dios te salve María, llena de gracia. El Señor está contigo, bendita tú entre todas las mujeres y bendito es el fruto de tu vientre, Jesús.
0: Santa María, Madre de Dios, ruega por nosotros pecadores, ahora y en la hora de nuestra muerte. Amén.
1: Dios te salve María, llena de gracia. El Señor está contigo. Bendita tú entre todas las mujeres y bendito es el fruto de tu vientre, Jesús.
0: Santa María, Madre de Dios, ruega por nosotros pecadores, ahora y en la hora de nuestra muerte. Amén.
1: Dios te salve María, llena de gracia. El Señor está contigo. Bendita tú entre todas las mujeres y bendito es el fruto de tu vientre, Jesús.
0: Santa María, Madre de Dios, ruega por nosotros pecadores, ahora y en la hora de nuestra muerte. Amén.
1: Dios te salve María, llena de gracia. El Señor está contigo. Bendita tú entre todas las mujeres y bendito es el fruto de tu vientre, Jesús.
0: Santa María, Madre de Dios, ruega por nosotros pecadores, ahora y en la hora de nuestra muerte. Amén.
1: Gloria al Padre, gloria al Hijo, gloria al Espíritu Santo.
0: Como era en el principio, ahora y siempre, por los siglos de los siglos. Amén.
2: Cuarto misterio glorioso, la asunción de la Virgen María al cielo. María es llevada al cielo en cuerpo y alma. Que su ejemplo de fe y entrega nos anime a buscar siempre la voluntad de Dios.
1: Padre nuestro que estás en el cielo.

0: cielo.
1: Danos hoy nuestro pan de cada día, perdona nuestras ofensas, como también nosotros perdonamos a los que nos ofenden. No nos dejes caer en la tentación y líbranos del mal. Amén.
2: Dios te salve María, llena eres de gracia, el Señor está contigo, bendita eres entre todas las mujeres, y bendito es el fruto de tu vientre, Jesús.
1: Santa María, Madre de Dios, ruega por nosotros pecadores, ahora y en la hora de nuestra muerte. Amén.
2: Dios te salve María, llena eres de gracia, el Señor es contigo. Bendita eres entre todas las mujeres, y bendito es el fruto de tu vientre, Jesús.
1: Santa María, Madre de Dios, ruega por nosotros pecadores, ahora y en la hora de nuestra muerte. Amén.
2: Dios te salve María, llena eres de gracia, el Señor es contigo. Bendita eres entre todas las mujeres, y bendito es el fruto de tu vientre, Jesús.
1: Santa María, Madre de Dios, ruega por nosotros pecadores, ahora y en la hora de nuestra muerte. Amén.
2: Dios te salve María, llena eres de gracia, el Señor es contigo. Bendita eres entre todas las mujeres, y bendito es el fruto de tu vientre, Jesús.
1: Santa María, Madre de Dios, ruega por nosotros pecadores, ahora y en la hora de nuestra muerte. Amén.
2: Dios te salve María, llena de gracia, el Señor es contigo. Bendita eres entre todas las mujeres, y bendito es el fruto de tu vientre, Jesús.
1: Santa María, Madre de Dios, ruega por nosotros pecadores, ahora y en la hora de nuestra muerte. Amén.
2: Dios te salve María, llena eres de gracia, el Señor es contigo. Bendita eres entre todas las mujeres, y bendito es el fruto de tu vientre, Jesús.
1: Santa María, Madre de Dios, ruega por nosotros pecadores, ahora y en la hora de nuestra muerte. Amén.
2: Dios te salve María, llena de gracia, el Señor es contigo. Bendita eres entre todas las mujeres, bendito es el fruto de tu vientre, Jesús.
1: Santa María, Madre de Dios, ruega por nosotros pecadores, ahora y en la hora de nuestra muerte. Amén.
2: Dios te salve María, llena de gracia, el Señor es contigo. Bendita eres entre todas las mujeres, y bendito es el fruto de tu vientre, Jesús.
1: Santa María, Madre de Dios, ruega por nosotros pecadores, ahora y en la hora de nuestra muerte. Amén.
2: Dios te salve María, llena de gracia, el Señor es contigo. Bendita eres entre todas las mujeres, y bendito es el fruto de tu vientre, Jesús.
1: Santa María, Madre de Dios, ruega por nosotros pecadores, ahora y en la hora de nuestra muerte. Amén.
2: Dios te salve María, llena de gracia, el Señor es contigo. Bendita eres entre todas las mujeres, bendito es el fruto de tu vientre, Jesús.
1: Gloria a Santa María, Madre de Dios, ruega por nosotros pecadores, ahora y en la hora de nuestra muerte. Amén.
2: Gloria al Padre, gloria al Hijo, gloria al Espíritu Santo.
1: Como era en un principio, ahora y siempre, por los siglos de los siglos. Amén.
3: Quinto misterio glorioso, la coronación de María como reina del cielo y la tierra. María es coronada como reina por su fidelidad. Pongamos nuestras vidas bajo su protección y sigamos su ejemplo de humildad y servicio. Padre nuestro que estás en el cielo, santificado sea tu nombre. Venga a nosotros tu reino, hágase tu voluntad en la tierra como en el cielo.
2: Danos hoy nuestro pan de cada día, perdona nuestras ofensas, como también nosotros perdonamos a los que nos ofenden. No nos dejes caer en la tentación y líbranos del mal. Amén.
3: Dios te salve María, llena eres de gracia, el Señor está contigo, bendita eres entre todas las mujeres y bendito es el fruto de tu vientre, Jesús.
2: Santa María, Madre de Dios, ruega por nosotros pecadores, ahora y en la hora de nuestra muerte. Amén.
3: Dios te salve María, llena eres de gracia, el Señor está contigo, bendita tú entre todas las mujeres y bendito es el fruto de tu vientre Jesús.
2: Santa María, Madre de Dios, ruega por nosotros los pecadores, ahora y en la hora de nuestra muerte. Amén.
3: Dios te salve María, llena eres de gracia, el Señor es contigo, bendita eres entre todas las mujeres y bendito es el fruto de tu vientre Jesús.
2: Santa María, Madre de Dios, ruega por nosotros los pecadores, ahora y en la hora de nuestra muerte. Amén.
3: Dios te salve María, llena eres de gracia, el Señor está contigo, bendita eres entre todas las mujeres y bendito es el fruto de tu vientre Jesús.
2: Santa María, Madre de Dios, ruega por nosotros pecadores, ahora y en la hora de nuestra muerte. Amén.
3: Dios te salve María, llena eres de gracia, el Señor es contigo, bendita eres entre todas las mujeres y bendito es el fruto de tu vientre Jesús.
2: Santa María, Madre de Dios, ruega por nosotros pecadores, ahora y en la hora de nuestra muerte. Amén.
3: Dios te salve María, llena eres de gracia, el Señor es contigo, bendita eres entre todas las mujeres y bendito es el fruto de tu vientre Jesús.
2: Santa María, Madre de Dios, ruega por nosotros pecadores, ahora y en la hora de nuestra muerte. Amén.
3: Dios te salve María, llena eres de gracia, el Señor es contigo, bendita eres entre todas las mujeres y bendito es el fruto de tu vientre Jesús.
2: Santa María, Madre de Dios, ruega por nosotros pecadores, ahora y en la hora de nuestra muerte. Amén.
3: Dios te salve María, llena eres de gracia, el Señor es contigo, bendita eres entre todas las mujeres y bendito es el fruto de tu vientre Jesús.
2: Santa María, Madre de Dios, ruega por nosotros pecadores, ahora y en la hora de nuestra muerte. Amén.
3: Dios te salve María, llena eres de gracia, el Señor es contigo, bendita tú entre todas las mujeres y bendito es el fruto de tu vientre Jesús.
2: Santa María, Madre de Dios, ruega por nosotros pecadores, ahora y en la hora de nuestra muerte. Amén.
3: Dios te salve María, llena eres de gracia, el Señor es contigo, bendita eres entre todas las mujeres y bendito es el fruto de tu vientre Jesús.
2: Santa María, Madre de Dios, ruega por nosotros pecadores, ahora y en la hora de nuestra muerte. Amén.
3: Gloria al Padre, gloria al Hijo y gloria al Espíritu Santo.
2: Como era en el principio, ahora y siempre, por los siglos de los siglos. Amén.
0: Rezamos juntos la salve, poniéndonos bajo el amparo de nuestra Madre. Dios te salve, Reina y Madre, Madre de misericordia, vida, dulzura y esperanza nuestra. Dios te salve.

0: Pues, Señora abogada nuestra, vuelve a nosotros esos tus ojos misericordiosos, y después de este destierro, muéstranos a Jesús, fruto bendito de tu vientre. Oh clemente, oh piadosa, oh dulce siempre Virgen María, ruega por nosotros, Santa Madre de Dios, para que seamos dignos de alcanzar las promesas y gracias de nuestro Señor Jesucristo. Amén.
1: Gracias, querida familia, por compartir este momento de oración. Que el Señor les conceda un domingo lleno de luz, alegría y bendición, y que María Santísima los cubra con su manto. Nos despedimos con la alegría de sabernos hermanos de Dios. Feliz domingo y que Él los acompañe siempre.

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0: Edith del Río, Susan Morales Riquelme, Nazario Morales Riquelme, Ricardo Morales Riquelme, Marta Puentes Rodríguez, Ricardo Medina Benítez, Camila Lezana, Domingo Rocha, Marcia del Río, María Paz Riquelme y todos nuestros hermanos que se encuentran delicados de salud. También el día de hoy vamos a tener presente a todos los hermanos y hermanas que se nos han adelantado a la casa del Padre. Eriolinda Vergara Vergara, Miguel Cuevas Mayorines, María Araneda Cruces, Guillermo Gavilán Gaete, Agustín Martínez Martínez, Marcos Martínez Garcés, Agustina Tolosa Muñoz, Octavio Garcés Aguayo, Gustavo Calderón Garcés, Gustavo Calderón Moreno, Cristian González Silva, Pedro Luco Opaso, Carlos Rodríguez Andrade, José Muñoz Pincheira, Óscar Alarcón Escalona, Samuel Miranda Márquez, Lorena Esparza Durán, Enrique Navarrete Mardones, Sergio Carrillo Navarro, Juan de Dios Riquelme Maldonado, Fernando Riquelme, Martín Suazo Gallardo, Jorge Cornejo, José Tito Torres, Evaristo Camaño Salgado, Gumercindo Cisterna, Evaristo Camaño Flores, Eduardo Vergara Camaño, Censorino Guzmán Lagos, Salustiano Coronado, Pedro Garcés, María Daniela Díaz, Digna Garcés, Eladio Garcés, Juan de Dios Garcés, Segundo Garcés, Natalio Garcés, Ramón Venegas Aravena, Tomás Silva Aravena, Pedro Pérez Pérez, Carol Pérez Vera, Manuel Casanova, María Matamala, Miriam Vera, Medardo Kraus, Serafín Ramírez Toledo, Rufina Ramírez, Nelson Villar, Adán Ramírez Roa, Carlos Fuentealba, Enrique Kraus Ramírez, Donatilo Cuevas, Nancy Maldonado, Ismael Rebolledo Medina, Raúl Gutiérrez Hernández, Pedro Gutiérrez Neira, Adrián Medina Gallegos, Martín Cuevas, Silverio Rebolledo, Rumaldo Gallardo Gallardo, José Julián Reverol, 3 años de fallecido, Jorge Enrique Vargas, Pedro Antonio Casanova, Flor María Gallardo Cisterna, 21 años de fallecida, Juan Bautista Gallardo, Manuel Grado Pizarro, Sergio Gallardo Gallardo, familia Gallardo Cisterna, Liliana Durán Pérez, Guillermo Chamorro, Luis Morales Aranda, María Riquelme Veroiza, Luis Morales Riquelme, Nelson Serrano Tapia, Manuel Carrasco Mardones, Eugenio Carrasco Veroiza, Emilia Morales Navarro, Rosa Tapia Morales, Blas Sangüesa Sangüesa, María Hermosilla Sangüesa, Adrián Concha González, Hernán Medina, Elina Medina, Reineria Benítez, Hugo Rivas, Roque Hernández Muñoz, Leonzo Burdiles Reyes, Carlos Elí Medina.
1: Queridos hermanos y hermanas, muy buenos días. Qué alegría encontrarnos hoy para celebrar juntos la Santa Eucaristía. Nos reunimos como familia, como la gran familia.

al padre Sebastián y al diácono Gabriel cantando en el número 13.

El Señor es la fuerza de su pueblo, el baluarte de salvación para su ungido. Señor, salva a tu pueblo y bendice a tu heredad. Apaciéntalo y sé su guía para siempre. En el nombre del Padre, del Hijo y del Espíritu Santo. Amén. La gracia de nuestro Señor Jesucristo, el amor del Padre y la comunión del Espíritu Santo esté con todos ustedes. Queridos hermanos y hermanas, que sean todos bienvenidos a la celebración de la Eucaristía en este duodécimo domingo del tiempo ordinario. Hoy el Señor nos invita a no vivir con miedo, sino a confiar plenamente en Él y a dar testimonio de nuestra fe con valentía y esperanza. Celebramos también con alegría el Día del Padre, el Día de los Papás, por lo que damos gracias a Dios por todos los papás, especialmente por quienes nos acompañan en esta celebración. Encomendamos también a los padres enfermos, a quienes viven momentos difíciles, y recordamos con cariño a los que ya han partido a la casa del Padre. Dispongamos nuestro corazón para celebrar dignamente estos santos misterios, reconociendo con humildad nuestros pecados y confiando en la misericordia del Señor. Tú que has sido enviado para sanar a los contritos de corazón.

tenga misericordia de nosotros, perdone nuestros pecados y nos lleve a la vida eterna.

Oremos. Concédenos, Señor y Dios nuestro, vivir siempre en el amor y respeto a tu santo nombre, ya que en tu providencia nunca abandonas a quienes estableces el sólido fundamento de tu amor. Por nuestro Señor Jesucristo, tu Hijo, que vive y reina contigo en la unidad del Espíritu Santo, y es Dios por los siglos de los siglos. Amén.

0: Queridos hermanos, la palabra de Dios hoy sale a nuestro encuentro para recordarles que no estamos solos, a través del profeta Jeremías, de San Pablo y del mismo Jesús en el Evangelio del Señor. Nos hace un llamado fraterno a vencer el miedo y a confiar plenamente en su fidelidad. Abramos el corazón para escuchar este mensaje de gracia y fortaleza y tierno cuidado que el Padre Celestial nos regala hoy.
1: Lectura del libro de Jeremías. Dijo el profeta Jeremías: oía los rumores de la gente. Terror por todas partes, denúncienlo. Sí, lo denunciaremos. Hasta mis amigos más íntimos acechaban mi caída. Tal vez se lo pueda seducir, prevaleceremos. Tal vez se lo pueda seducir, prevaleceremos sobre él y nos tomaremos nuestra venganza. Pero el Señor está conmigo como un guerrero temible. Por eso mis perseguidores tropezarán y no podrán prevalecer. Se avergonzarán de su fracaso. Será una confusión eterna, inolvidable. Señor de los ejércitos, que examinas al justo, que ves las entrañas y el corazón, que yo vea tu venganza sobre ellos, porque a ti he encomendado mi causa. Canten al Señor, alaben al Señor, porque Él libró la vida del indigente del poder de los malhechores. Palabra de Dios.
2: Respóndeme, Dios mío, por tu gran amor. Por ti he soportado afrentas y la vergüenza cubrió mi rostro. Me convertí en un extraño para mis hermanos. Fui un extranjero para los hijos de mi madre. Porque el celo de tu casa me devora y caen sobre mí los ultrajes de los que te agravian. Respóndeme, Dios mío, por tu gran amor. Pero mi oración sube hasta ti, Señor. En el momento favorable, respóndeme, Dios mío, por tu gran amor. Sálvame por tu fidelidad. Respóndeme, Señor, por tu bondad, tu amor, por tu gran compasión. Vuélvete a mí.
3: Respóndeme, Dios mío, por tu gran amor.
2: Que lo vean los humildes y se alegren. Que vivan los que buscan al Señor. Porque el Señor escucha a los pobres y no desprecia a sus cautivos. Que lo alaben el cielo, la tierra y el mar, y todos los seres que se mueven en ellos.
3: Respóndeme, Dios mío, por tu gran amor.
4: Lectura de la carta del apóstol San Pablo a los cristianos de Roma. Hermanos, por un solo hombre entró el pecado en el mundo, y por el pecado la muerte. Y así la muerte pasó a todos los hombres, porque todos pecaron. En efecto, el pecado ya estaba en el mundo, antes de la ley, pero cuando no hay ley, el pecado no se tiene en cuenta. Sin embargo, la muerte reinó desde Adán hasta Moisés, incluso en aquellos que no había pecado, cometiendo una transgresión semejante a la de Adán, que es figura del que debía venir. Pero no hay proporción entre el don y la falta, porque si la falta de uno solo provocó la muerte de todos, la gracia de Dios y el don conferido por la gracia de un solo hombre, Jesucristo, fueron derramados mucho más abundantemente sobre todos. Palabra de Dios.
3: Te alabamos, Señor.

0: El Señor esté con ustedes. Les anuncio el Evangelio de nuestro Señor Jesucristo según San Mateo. Jesús dijo a sus apóstoles: no teman a los hombres, no hay nada oculto que no deba ser revelado, y nada secreto que no deba ser conocido. Lo que yo les digo en la oscuridad, repítanlo en pleno día, y lo que escuchen al oído, proclámenlo desde lo alto de las casas. No teman a los que matan el cuerpo, pero no pueden matar el alma. Teman más bien a aquel que puede arrojar el alma y el cuerpo al infierno. ¿Acaso no se vende un par de pájaros por unas monedas? Sin embargo, ni uno solo de ellos cae en tierra sin el consentimiento del Padre de ustedes. También ustedes tienen contados todos sus cabellos. No teman entonces, porque valen más que muchos pájaros. Al que me reconozca abiertamente ante los hombres, yo lo reconoceré ante mi Padre que está en el cielo. Pero yo renegaré ante mi Padre que está en el cielo de aquel que reniegue de mí ante los hombres. Palabra del Señor.
1: Gloria a ti, Señor Jesús.

Buenos días. ¿Cómo estamos? Bueno, el día muy especial porque estamos el 21 de junio, tercer domingo de junio, y en esta fecha se cambia la estación, pasamos al invierno, dejamos el otoño, y sabemos que invierno no es fácil. Viene el frío fuerte, pero sabemos que

de reunirnos una vez más en torno a su mesa para escuchar su palabra y alimentarnos con el pan de la vida. Hoy celebramos también el duodécimo domingo del tiempo ordinario y además celebramos el Día del Padre. Por eso saludamos a todos los papás, no solo los papás, a los abuelos también que han sido padres, a quienes ejercen una paternidad adoptiva o espiritual, y recordamos con gratitud a aquellos padres que ya han partido a la casa del Padre. Que Dios los bendiga y los fortalezca en la hermosa misión de amar, cuidar y educar a sus hijos. Las lecturas de este domingo tienen un mensaje muy, muy claro, un mensaje muy actual. No tengan miedo, confíen en Dios y den testimonio de su fe. En la primera lectura escuchamos el testimonio del profeta Jeremías. Jeremías no fue un hombre que tuvo una vida fácil. Por anunciar la verdad, sufrió burlas, persecuciones y traiciones. Lo más doloroso no fue solamente la oposición de sus enemigos, sino la traición de quienes estaban cerca de él. Dice el profeta: todos los que eran mis amigos acechaban mi caída. ¡Qué dolor cuando la herida viene de persona que queremos! A veces esperamos incomprensión de quienes no creen, pero duelo mucho más cuando la incomprensión viene de un amigo, de un compañero de trabajo, de un familiar o incluso de alguien de la comunidad cristiana. Sin embargo, Jeremías no responde con odio, ni con venganza, ni con desesperación. Su respuesta es admirable. El Señor está conmigo como un guerrero poderoso. Esa es la diferencia entre quien pone su confianza en los hombres y quien la pone en Dios. También nosotros vivimos situaciones parecidas. Hay personas que hablan mal de nosotros, nos juzgan sin conocernos, inventan cosas, nos critican porque queremos hacer el bien o porque intentamos vivir honestamente. Pero también debemos reconocer algo con humildad. No siempre somos víctimas. A veces también somos nosotros quienes hacemos sufrir a los demás. ¿Cuántas veces juzgamos sin conocer toda la verdad? ¿Cuántas veces difundimos comentarios que dañan la fama de otra persona? ¿Cuántas veces desconfiamos de los demás atribuyéndoles malas intenciones que quizá nunca tuvieron? Vivimos en una sociedad donde es muy fácil juzgar. Basta una publicación en redes sociales, un comentario o un rumor

destruir la reputación de alguien. Por eso la palabra de Dios nos invita hoy a hacer un sincero examen de conciencia antes de pensar quién me ha hecho daño. Preguntémonos, ¿a quién he herido yo? ¿A quién no le he dado una oportunidad? ¿De quién he hablado mal? Hermanos y hermanas, en la segunda lectura, San Pablo establece una comparación muy hermosa entre Adán y Jesucristo. Por Adán entró el pecado y la muerte. Por Cristo llegaron la gracia y la vida. Es como si San Pablo quisiera decirnos: no permitas que el mal tenga la última palabra en tu vida. Todos somos pecadores. Todos nos equivocamos. Todos necesitamos convertirnos. Pero gracias a Jesucristo, nadie está condenado a permanecer en el pecado. Qué importante es recordar esto. Vivimos en un tiempo en el que fácilmente etiquetamos a las personas. Alguien cometió un error y para siempre queda marcado. Alguien cayó y creemos que ya no puede levantarse. Pero Dios no mira así. Dios nunca reduce una persona a sus errores. Ve mucho más allá. Ve el corazón, ve las posibilidades de conversión, ve el bien que todavía puede florecer. Los santos son el mejor ejemplo. No nacieron santos, también tuvieron debilidades, luchas y pecados. La diferencia es que dejaron actuar la gracia de Dios. Permitieron que el amor de Cristo fuera más fuerte que sus miserias. Y eso mismo puede suceder con nosotros. Hermanos, en el Evangelio aparece repetida varias veces una expresión: no tengan miedo. Qué hermosa es esta invitación. Jesús conoce nuestras preocupaciones. Sabe que muchas veces tenemos miedo. Miedo al frío, miedo al calor, miedo al rechazo, miedo al fracaso, miedo a perder el trabajo, miedo a la enfermedad, miedo al qué dirán, miedo a defender la verdad. Y Jesús nos dice: no tengan miedo. No porque los problemas desaparezcan, no porque la vida sea fácil, sino porque Él camina con nosotros. El Señor nos recuerda incluso que hasta los cabellos de nuestra cabeza están contados. Eso significa que Dios nos conoce profundamente. Nada de nuestra vida le resulta indiferente. Cada lágrima, cada esfuerzo, cada sufrimiento, cada oración, todo está en sus manos. Jesús también nos hace una invitación muy concreta. Al que se declare por mí delante de los hombres, yo también me declararé por él delante de mi Padre. Hoy ser cristiano no siempre es fácil. Muchas veces
existe la tentación de esconder nuestra fe para evitar críticas. Nos cuesta hacer la señal de la cruz en un restaurante. Nos cuesta hablar de Dios en algunos ambientes. Nos cuesta defender la vida, la familia, la verdad o la justicia cuando sabemos que otros se burlarán. Sin darnos cuenta, vamos acomodando nuestra fe para agradar al mundo. Pero el cristiano no está llamado a vivir una fe escondida. Nuestra fe debe notarse, no tanto por muchas palabras, sino por nuestras obras, por nuestra honestidad, por nuestro perdón, por nuestra paciencia, por nuestra solidaridad, por nuestra alegría. El mejor testimonio cristiano no es el discurso más bonito, es una vida coherente. Hermanos y hermanas, hoy queremos dirigir una palabra especial a nuestros padres en este día que lo celebramos. Queridos papá, gracias por el trabajo silencioso que realizan cada día. Gracias por las noches de preocupación. Gracias por los sacrificios que muchas veces nadie ve. Gracias por enseñar con el ejemplo. No existe el Padre perfecto. Uno solo Padre es perfecto, el Padre que está en el cielo. Todos los padres de la tierra se equivocan, pero un Padre que ama, que pide perdón cuando es necesario, que reza por sus hijos, que los acompaña y los educa en la fe, deja una huella que dura toda la vida. El mejor regalo que un padre puede dar a sus hijos no es solamente el sustento material, es enseñarles a confiar en Dios. Es mostrarles con su ejemplo que vale la pena vivir con honestidad. Es enseñarles que nunca hay que avergonzarse de ser discípulos de Jesucristo. Que San José, patrono de nuestra parroquia, modelo de padre humilde, trabajador, silencioso y fiel, interceda por todos los padres de nuestras familias. Hermanos y hermanas, hoy el Señor nos deja tres grandes enseñanzas. Primera, cuando lleguen las pruebas, confiemos en Dios como Jeremías. Segunda, dejemos que la gracia de Jesucristo sea más fuerte que el pecado. Tercera, no tengamos miedo de vivir y anunciar nuestra fe. Que al salir hoy de este templo podamos llevar en el corazón estas palabras de Jesús. No tengan miedo, porque quien confía en Dios nunca camina solo. Que María, nuestra Madre, y San José nos acompañen siempre en el camino de la fe. Y que el Señor bendiga especialmente a todos los padres en este día. A Él sea el honor y la gloria por los siglos de los siglos. Amén.

0: Hermanos y hermanas, nos ponemos de pie para que confesemos juntos nuestra fe. Creo en Dios Padre Todopoderoso, Creador del cielo y de la tierra. Creo en Jesucristo, su único Hijo, nuestro Señor, que fue concebido por obra y gracia del Espíritu Santo, nació de Santa María Virgen, padeció bajo el poder de Poncio Pilato, fue crucificado, muerto y sepultado, descendió a los infiernos, al tercer día resucitó de entre los muertos, subió a los cielos y está sentado a la derecha de Dios Padre Todopoderoso. Desde ahí ha de venir a juzgar a los vivos y los muertos. Creo en el Espíritu Santo, en la Santa Iglesia Católica, en la comunión de los santos, en el perdón de los pecados, en la resurrección de la carne, en la vida eterna. Amén. Confiando en el amor del Padre que nunca abandona a sus hijos, elevemos nuestras súplicas.
1: Por la Iglesia, el Papa, obispo y sacerdotes, para que, apasionados por el reino de Dios, sepan guiarnos tras la huella de Cristo Jesús, roguemos al Señor.
0: Escúchanos, Señor, te rogamos.
1: Por las autoridades de nuestro país, por las autoridades regionales y comunales, para que pongan en el centro no su propio interés, sino el bienestar de todos. Roguemos al Señor.
0: Escúchanos, Señor.
1: Por las vocaciones a la vida consagrada y ministerial, en esta comunidad y en toda la Iglesia, para que no falten nunca quienes se dediquen por entero a la causa del Evangelio, roguemos al Señor.
0: Escúchanos, Señor, te rogamos.
2: Por las diferentes áreas y grupos de nuestra parroquia, que trabajen silenciosamente por el bien y la vida de sus hermanos, para que el Señor los fortalezca y animen en todo momento, roguemos al Señor.
0: Escúchanos, Señor, te rogamos.
2: Señor Jesús, tú que estás disponible para todos, especialmente para los pobres, los que sufren, danos tu amor para estar abiertos a acoger y servir como tú nos enseñas. Roguemos al Señor.
0: Escúchanos, Señor, te rogamos.
2: Señor Jesús, te pedimos por todos los padres y madres que hacen de papás de nuestro pueblo, para que sus vidas sean testimonio al estilo de Jesús. Roguemos al Señor.
0: Escúchanos, Señor, te rogamos. Padre bueno, tú conoces nuestras necesidades y nunca abandonas a quienes confían en ti. Escucha las oraciones que con fe te presentamos y concédenos lo que más convenga para nuestra salvación. Por Jesucristo nuestro Señor.
3: Amén.

junto al pan y al vino, fruto de la tierra y el trabajo, que se transformarán en el centro de nuestra fe, te presentamos, Señor, esta Biblia traída al altar por un papá y sus hijos.

0: A ejemplo de San José Custodio, tierno y fiel de la Sagrada Familia, en este gesto expresa el compromiso fraterno de nuestros padres de proteger y prever alimentar el alma de sus hogares con la luz de tu palabra.
1: Recibe, Señor, estos dones junto a la vida de cada papá. Bendice su caminar diario y concédele la paciencia y la fortaleza necesaria para ser siempre un reflejo vivo de tu amor paterno.
0: Cantamos.
2: Cantamos en el número 113.

0: oremos, hermanos y hermanas, para que este sacrificio mío y de ustedes sea agradable a Dios Padre Todopoderoso. Reciba de tus manos este sacrificio para alabanza y gloria de su nombre, para nuestro bien y de toda su santa iglesia. Recibe, Señor, este sacrificio de reconciliación y alabanza, y concédenos que, purificados por su poder, sea de tu agrado el afecto de nuestro corazón. Por Jesucristo nuestro Señor.
1: Amén.
0: El Señor esté con ustedes.
1: Y con tu espíritu.
0: Levantemos el corazón. Demos gracias al Señor nuestro Dios. En verdad es justo y necesario, es nuestro deber y salvación darte gracias siempre y en todo lugar, Señor Padre Santo, Dios Todopoderoso y Eterno, por Cristo Señor nuestro. Él mismo se compadeció del pecado de los hombres y quiso nacer de la Virgen, murió en la cruz para liberarnos de la muerte y resucitó del sepulcro para darnos la vida eterna. Por eso, con los ángeles y los arcángeles y con todos los coros celestiales, cantamos sin cesar el himno de tu gloria.

Santo eres en verdad, Señor, fuente de toda santidad. Por eso te pedimos que santifiques estos dones con la efusión de tu Espíritu, de manera que se conviertan para nosotros en el cuerpo y la sangre de Jesucristo, nuestro Señor. Él mismo, cuando iba a ser entregado a su pasión, voluntariamente aceptada, tomó pan, dándote gracias, lo partió y lo dio a sus discípulos, diciendo: tomen y coman todos de él, porque esto es mi cuerpo, que será entregado por ustedes.

Del mismo modo, acabada la cena, tomó el cáliz y dándote gracias de nuevo, lo pasó a sus discípulos diciendo, tomen y beban todos de él, porque este es el cáliz de mi sangre, sangre de la alianza nueva y eterna, que será derramada por ustedes y por muchos para el perdón de los pecados. Hagan esto en conmemoración mía.

0: Este es el sacramento de nuestra fe.
1: Anunciamos tu muerte, proclamamos tu resurrección. Ven, Señor Jesús.
0: Así, Padre, al celebrar ahora el memorial de la muerte y resurrección de tu Hijo, te ofrecemos el pan de vida y el cáliz de salvación. Y te damos gracias porque nos haces dignos de servirte en tu presencia. Te pedimos humildemente que el Espíritu Santo congregue en la unidad a cuantos participamos del cuerpo y la sangre de Cristo. Acuérdate, Señor, de tu iglesia, extendida por toda la tierra y reunida aquí en el domingo, día en que Cristo ha vencido la muerte y nos ha hecho partícipes de su vida inmortal. Y con el Papa León, con nuestro arzobispo Monseñor Sergio, sus obispos auxiliares y todos los pastores que cuidan de tu pueblo, llévala a su perfección por la caridad. Acuérdate también de nuestros hermanos que se durmieron en la esperanza de la resurrección y de todos los que han muerto en tu misericordia. Admítelos a contemplar la luz de tu rostro. Ten misericordia de todos nosotros, y así con María, la Virgen Madre de Dios, su esposo San José, los apóstoles y cuantos vivieron en tu amistad, a través de los tiempos, merezcamos por tu Hijo Jesucristo compartir la vida eterna y cantar tus alabanzas. Por Cristo, con Él y en Él, a ti, Dios Padre omnipotente, en la unidad del Espíritu Santo, todo honor y toda gloria por los siglos de los siglos.
2: Amén.
0: Llenos de alegría por ser hijos de Dios, digamos confiadamente la oración que Cristo nos enseñó. Padre nuestro, que estás en el cielo, santificado sea tu nombre. Venga a nosotros tu reino. Hágase tu voluntad en la tierra como en el cielo. Danos hoy nuestro pan de cada día. Perdona nuestras ofensas, como también nosotros perdonamos a los que nos ofenden. No nos dejes caer en la tentación y líbranos del mal. Líbranos de todos los males, Señor, y concédenos la paz en nuestros días, para que, ayudados por tu misericordia, vivamos siempre libres de pecado y protegidos de toda perturbación, mientras esperamos la gloriosa venida de nuestro Salvador Jesucristo.
3: Tuyo es el reino, tuyo el poder y la gloria por siempre, Señor.
0: Señor Jesucristo, que dijiste a tus apóstoles, la paz les dejo, mi paz les doy. No tengas en cuenta nuestros pecados, sino la fe de tu iglesia. Y conforme a tu palabra, concédele la paz y la unidad, tú que vives y reinas por los siglos de los siglos.
3: Amén.
0: La paz del Señor esté siempre con ustedes.
4: Y con tu espíritu. Como hijos de Dios, intercambiemos un signo de comunión fraterna.
5: Que le corps et le sang de Jésus-Christ règnent dans cette coupe, nourrissant-nous la vie éternelle. Amen.

0: Este es el Cordero de Dios que quita el pecado del mundo. Dichosos los invitados a la cena del Señor.
1: Hermanos, hemos llegado al momento más íntimo y esperado de nuestra celebración, el encuentro pleno con Jesús en el altar. Él mismo se hace pan para alimentar nuestra fe, sanar nuestros corazones y transformarnos en una sola familia unida en su amor.
2: Con el corazón agradecido y lleno de alegría, nos acercamos con fe a recibir la Sagrada Comunión, el alimento que nos da la fuerza para el camino diario. Oración de la comunión espiritual. Creo, Jesús mío, que estás real y verdaderamente presente en el Altísimo Sacramento del altar. Te amo sobre todas las cosas y deseo ardientemente recibirte dentro de mi alma, pero no pudiendo hacerlo ahora sacramentalmente, ven al menos espiritualmente a mi corazón.
1: Y como si ya se hubiese recibido, te abrazo y me uno a todo a ti. No permitas, Señor, que jamás me aparte de ti. Amén.
3: Cantamos en el número 183.

Dice el Señor: yo soy el buen pastor y doy mi vida por mis ovejas. Oremos.

renovados con el sagrado cuerpo y sangre de tu Hijo, imploramos, Señor, tu clemencia. Haz que en la plenitud de la redención alcancemos lo que celebramos en cada Eucaristía. Por Jesucristo nuestro Señor. Bueno, podemos tomar asiento. Sabemos que tenemos un día especial en nuestra comunidad. Igual como lo tuvimos en mayo, Día de la Madre. Hoy le toca a los papás, Día del Padre. Por eso queremos también hacer un regalo especial a todos los papás, los padres, los caballeros de nuestra comunidad. Que se pongan de pie, si se puede, que se acerquen al altar para recibir, como se dice, una bendición especial a todos los caballeros de nuestra parroquia. Qué bueno, tenemos más que las madres. Sí, pues. Son más, qué bueno. Oremos. Dios y Padre bueno, fuente de toda paternidad y de todo amor, te damos gracias por el don de los padres. Tú les has confiado la hermosa misión de cuidar la vida, educar a sus hijos en el amor y guiarlos por el camino del bien. Mira con bondad a todos los padres aquí presentes. Bendice su trabajo, fortalece su fe, renueva su esperanza y llénalos de paciencia, sabiduría y generosidad. Que siguiendo el ejemplo de San José, sean hombres de oración, de servicio, de responsabilidad y de amor fiel a sus familias. Consuela a los padres que atraviesan momentos de enfermedad, soledad, desempleo o preocupación. Fortalece a quienes crían solos a sus hijos y sostiene a aquellos que llevan el peso de grandes responsabilidades. Recibe también en tu reino a los padres que ya han partido de este mundo y concede el descanso eterno a quienes nos precedieron con el signo de la fe. Haz que todos los padres descubran cada día la alegría de ser instrumentos de tu amor y que sus hogares sean verdaderas escuelas de fe, de diálogo, de perdón y de paz. Y que la bendición de Dios Todopoderoso, Padre, Hijo, Espíritu Santo, descienda sobre todos los padres aquí presentes, permanezca siempre con ellos y los acompañe en cada paso de su vida. Amén. Dios te salve, María.

0: felicidades, felicitaciones. Con aplauso agradecemos a nuestros padres. Muchas gracias. Muy, muy contento, muy feliz, porque cuando lo tengo, así que no tengo miedo, como decía Jesús. Porque con ustedes me puede defender.
1: Solamente dos avisos. El primero es recordarles que están las catequesis en nuestra parroquia, están comenzando, y invitarles también a quienes estén pensando en el sacramento del matrimonio para que se acerquen a las charlas y puedan así recibir esta bendición del santo matrimonio. ¿Ya? Cuando estábamos por ingresar al templo, apareció una pareja que están muy cercanos a ello, así es que les invito para que puedan conversar conmigo y comenzamos las charlas. También invitarles para el próximo domingo, hablando de encuentros matrimoniales, les tienen preparado, podría ser hoy día, pero han preparado para el próximo domingo, adivinen, mateada bingo, ¿ya? A solo 3.000 pesos, con derecho a 2 sopaipillas, un trozo de queso, un poco de pebre, mate y té café. Hartas cosas, ¿eh? Bueno, les invitan a que tengan una tarde divertida el próximo domingo 28, en el salón parroquial a las 16 horas. Y no olvidarse que esta semana tenemos el 24 de junio. Así es que también saludar a todos los que llevan por nombre Juan y participar de la Eucaristía. Y el viernes, este próximo viernes, los agentes pastorales de cada grupo, los encargados o los... nos invita nuestra coordinadora del Consejo Parroquial, ya que está ahí sentada, no me pesca tampoco. Nos invita junto a nuestro párroco al Consejo Pastoral Parroquial, el cual comienza a las 18 horas con la celebración de la Eucaristía, ya para posteriormente pasar a nuestro encuentro mensual del Consejo Pastoral Parroquial. Así que no se olviden, viernes a las 18 horas comenzamos desde la parroquia.
2: Gracias, muchas gracias. Bueno, yo paso a nombre de Fratelli Tutti a agradecerles a todos quienes han traído un cafecito para colaborar. Bueno, y quisimos darle este sentido, un café para papá, sabiendo que la mayoría de los usuarios que nosotros atendemos todos los días en Fratelli son varones, ¿ya? También hay mujeres, pero son las menos. Entonces, muchas gracias, porque yo creo que pocos logran dimensionar lo que significa realmente para ellos recibir a diario una taza de café. Muchas veces nosotros damos por sentado y no le tomamos el peso a todas estas bendiciones que tenemos diariamente en nuestros hogares. Una taza de té caliente, un pedazo de pan, un poco de mantequilla u otra cosa para echarle al pancito. Los usuarios que nosotros atendemos en Fratelli no lo tienen. No lo tienen por diversos motivos y que nosotros no podemos juzgar tampoco. Entonces yo les agradezco profundamente, porque entendemos lo caro que está un tarro de café. Esa es la realidad. Y a nosotros se nos escapa como Fratelli muchas veces el poder comprar. Nosotros consumimos casi un tarro diario de café. Los días cuando llegan más usuarios es más. Entonces, muchas gracias quienes quieran también. Los invito a seguir colaborando con esta hermosa obra. Nosotros, ¿qué consumimos a diario con los chiquillos y las chiquillas? El café, el azúcar, la leche, mantequillas, cosas para el pan, paté, mermeladas. Si usted en su casa hace mermeladitas, bienvenido, será un frasco de mermelada para darle a los chiquillos. A ellos les encanta las mermeladas caseras, lo agradecen un montón. Y todo lo que puedan ir donando también es bienvenido. Pero no solo eso, sino que también necesitamos manos generosas que nos ayuden a atender y a servir. El primer momento en que damos los desayunos, nosotros funcionamos entre las 8:30 y las 11:30 a más tardar. ¿Por qué más tardar? Porque a las 11 cerramos la casa y después tenemos que hacer aseo, limpiar la mesa, lavar la loza, barrer, trapear. Y luego en la tardecita damos 11 de 3 a 5. Entonces en la mañana son solo 3 horas, de 8:30 a 11. En la tarde son solo 2 horas, de 3 a 5. ¿Dónde puede ir usted a colaborarnos? A lo mejor si no es bueno para hacer panes, puede ser buena para preparar una taza de café. Si no es bueno para preparar taza de café, puede ser bueno para lavar loza. Entonces hay distintas actividades que se pueden realizar en ese momento mientras estamos atendiendo a los chiquillos y las chiquillas. ¿Ya? Los invito generosamente, se pueden comunicar conmigo, pueden hablar con alguna de las voluntarias. No es obligatorio ir todos los días. Con un turno que haga en la semana nos ayuda un montón, ya sea en la tarde o en la mañana. ¿Ya? Así que invitados todos y todas a servir. Es muy bonito el trabajo. No solo el atender a los chiquillos, sino que lo que uno va conviviendo con ellos día a día. Aprendemos de sus experiencias. Ellos tienen mucho que contar, les encanta conversar. Son buenos para tirar la talla. Lo pasamos de verdad muy bien con los chiquillos en la casa de acogida. Así que invitados, todos y todas quienes tengan un tiempito, ya sea en la mañana o en la tarde, algún día de la semana, a que nos puedan colaborar y ser uno más de nuestro grupo de voluntarios. Eso. Gracias.
0: El domingo pasado iniciamos la campaña de 1%. Y decimos tu 1%, tu 1% hace la diferencia. Con tu 1% vamos a construir una iglesia fraterna, una iglesia misionera, una iglesia que sea solidaria. Si seguimos la campaña, porque hasta julio vamos a estar en la campaña de 1%. La Cali, la contribución a mi iglesia. Bueno, lo primero, solo tenemos recaudadoras de la Cali, pura mujer. Lo primero, en día del papá, quiero también que tengamos doros, ¿no? Para los hombres, sí. Como pura la mujer, así que es la invitación también para los hombres que se asuman. Aproximadamente tenemos 8 madres que nos ayudan a pasar por casa a cobrar este aporte, este 1%. Forma de aportar: se puede aportar a través de las recaudadoras. Creo esta semana tendremos hombre recaudador. O se puede aportar directamente en la oficina parroquial o vía transferencia bancaria a la cuenta corriente de nuestra parroquia San José. Existen personas que pagan regularmente todos los meses otra persona han dejado de pagar. Hay personas que participan activamente en la parroquia y no pagan. Otra que no participan, pero sí pagan por transferencia o en la oficina. Personas que llevan años pagando el mismo valor. Las personas donde no lleguen, las recaudadoras pueden hacerlo a través de la cuenta corriente. Así que, como lo he dicho el domingo pasado, durante este mes todos tenemos que hacer esta campaña, ayudar a los demás que sepan que existe la CALI, la contribución a la iglesia. De lo que uno recibe como ingreso mensual, tiene que sostener la misión de la iglesia aportando 1%. Y como la cosa va subiendo, igual los sueldos van subiendo, la CALI tiene que también subir. Por eso, por favor, tenemos que llevar hasta el fondo de nuestro bolso para hacer subir la CALI. Y este trabajo es de todos, no solo del párroco, no solo de las recaudadoras, pero el trabajo de todos nosotros los cristianos, porque la iglesia, la parroquia, es una casa. Si tú tienes una casa en Concepción o en Santiago, cuando te anuncian que la casa se va deteriorando, te va a preocupar para mandar lo necesario para que se arregle la casa. Debe ser así por nuestra iglesia. Todos los bautizados de esta parroquia que están en Curanilahue o fuera de Curanilahue tienen que preocuparse para los avances por la manutención de esta parroquia. Por eso les agradezco por todo lo que están haciendo para que nuestra parroquia se mantenga así, de pie, se mantenga viva. Muchas gracias, pero hay que seguir trabajando por los avances de nuestra parroquia. El Señor esté con ustedes. Y la bendición de Dios Todopoderoso, del Padre, del Hijo, del Espíritu Santo, descienda sobre ustedes y les acompañe para siempre.
1: Amén. Hemos compartido la Eucaristía. Vayan en la paz y la alegría del Señor.
0: Gracias a Dios.
2: Cantamos en el número 329.

Hola, hola, hola, ¿qué tal, amigos, amigas? Bienvenidos, bienvenidas a su programa de la Misa a la Mesa en este día domingo 21 de junio. Tres cosas importantes en este día. Una, ya se iniciaron las vacaciones de invierno para los estudiantes, los profesores y asistentes de la educación en nuestra comuna y nuestra provincia de Arauco. Un saludo para cada uno de ellos, los estudiantes, para los que obtuvieron buenas notas y para los que no, también. Para todos los profesores, también, pues, son merecidas las vacaciones, y para los asistentes de la educación, igual, igual, merecidas vacaciones, ¿verdad? Amigos, amigas, ahí los inspectores, los bibliotecarios, secretarias, y las profesionales también, ahí pues las psicólogas y otros que están dentro de un establecimiento educacional, que son los asistentes profesionales, para todos ellos un saludo. Y también, por supuesto, los auxiliares, que son importantes dentro de esta comunidad educativa, ¿ya? Así que para ellos todo el saludo y todas las buenas vibras durante estas vacaciones. A descansar, amigos, amigas. También en este día, domingo 21 de junio, se ha dado inicio al invierno. Hoy día en la madrugada, a las 4:24, se dio inicio a esta estación del año con lluvia, frío. Dicen que ya mañana hay bajo las temperaturas, bajo cero, menos un grado, menos dos grados, menos tres grados mañana. ¿Ya? Vamos a tener muy bajas temperaturas desde la región de Valparaíso hasta la región del Biobío. ¿Ya? Así que a cuidarse, a protegerse, amigos, amigas, y tengan mucho cuidado con las estufas. Póngale la leña que corresponde, hermano, no la sobrecargue las estufas, a pesar del frío. Y que los cañones de su estufa estén limpios. ¿Ya? Porque muchas veces los incendios son producto de que los cañones de las estufas no se han limpiado en bastante tiempo. Y otra cosa muy, muy, muy importante de las tres que yo les dije es el Día del Padre. Sí, celebramos hoy día el Día del Padre. Un abrazo y el cariño para todos los padres de nuestra provincia de Arauco, en especial para Curanilahue, el Ebu. Para ellos el abrazo, el cariño y todo el aprecio para estos padres abnegados, sacrificados, ¿ya? Que cada día van en busca de mejoras para el hogar. Y un abrazo para los padres de mi familia, hermanos, cuñados, ¿ya? También un abrazo al cielo a los que ya han partido, a mi suegro Francisco Gallardo, a mi padre Dagoberto Aburto, a mi hermano Moisés Aburto, que ya han partido y que han dejado acá en nuestra tierra a sus hijos, a sus hijas. Para ellos también al cielo un abrazo grande, grande, grande. ¿Ya? Así que para todos los padres, que lo pasen lindo, un abrazo grande, que Dios les bendiga con buena salud a los que están ahí un poquitito delicados de salud en este día, y también les bendiga con harto amor, con harto cariño y con celebración, que sea una celebración preciosa para todos ustedes, padres. Y vamos a la música. Aquí está Con una pala y un sombrero para ustedes, papitos, papitas, papitos que están en su día de celebración.

Ahí teníamos a... con una pala y un sombrero, y Jano Aspe con Loco por tu Corazón. Para ustedes, amigos, amigas, que están en la sintonía de Radio Nahualbuta en el 88.3 en Curanilahue y en el 103.9 en Lebu. Y los que nos siguen más allá en www.nahualbutafm.cl. Un saludo desde Curanilahue para todos. A los papitos, sobre todo en este día especial. ¿Yeah? Y la información, lo que yo le adelantaba con respecto al frío, a esta llegada del invierno, dice que el comienzo del invierno trajo consigo un aviso de heladas, es decir, temperaturas bajo 0 grados Celsius, el cual fue emitido este sábado al mediodía por Dirección Meteorológica de Chile. Debido a una condición sinóptica de altas presiones, se espera que las bajas temperaturas lleguen durante la madrugada del lunes 22 hasta la mañana del martes 23 de junio. Además, se menciona la probabilidad de desarrollo de escarcha en las zonas afectadas. Y para la región del Biobío, dice que la cordillera de la costa, este lunes 22 habrá temperatura entre el 1 grado y menos 3 grados Celsius. Y el martes menos 1 grado y menos 3 grados Celsius. En el valle, el lunes 22, menos 1 grado y menos 3 grados. Y el martes 23, menos 1 grado y menos 3 grados. Y en la precordillera, lunes 22, entre menos 2 grados y menos 4 grados. Y el martes 23, menos 2 grados y menos 4 grados. Eso es en la cordillera, va en la región de Ñuble y en la región del Albiobío, están iguales con los grados en la cordillera de la costa, en los valles y en la precordillera, los mismos grados de menos 1 grado, menos 3 grados el lunes y martes, y en el valle menos 1 grado, menos 3 grados lunes y martes. Y la precordillera igual, menos 2 grados a menos 4 grados lunes y martes. Así que a protegerse, amigos, amigas, y tener la precaución de la estufa, el uso del fuego ahí en la estufita de la casa. Tampoco sobrecargue la de energía eléctrica con los artefactos eléctricos en el hogar. Así que, amigos, amigas, les damos esas recomendaciones. Y seguimos con la música. Aquí está Mi Papá, Mi Amigo, para todos ustedes que están en la sintonía de su programa De la Misa a la Mesa.

¿Qué hace este paquete aquí arriba? ¿Y esta carta? ¿Es para mí? ¿De quién será? ¿Pero no tiene estampilla? Dios santo, no. No, esto es una broma. Vamos, vamos. A ver, ¿qué dice? Querido amigo, hasta aquí vamos bien. Lo digo, lo dije y lo seguiré diciendo siempre. Además de ser mi padre, eres mi mejor amigo. ¿Qué querrá este niñito de mí? Bueno, sigamos. Desde chiquitito tuve el amparo de tu mano, de tu palabra cariñosa. Tus rodillas fueron el primer caballito de ilusión. Ese caballito que me hizo recorrer el mundo de fantasía, por supuesto. Tu mano fuerte y cansada de tanto trabajo fue la que con amor y cariño guiaron la mía cuando aprendí a hacer mi primera letra. Pero no todos fueron flores. También te di algún disgusto, dice. ¿Te acuerdas, papá? De esa, aquella pelota caprichosa y traicionera que cuando no rompía un vidrio se estrellaba con la jaula y hacía escapar los pajaritos. Claro que me acuerdo. Si me hiciste correr con todo el patio y nunca llegaste a alcanzarme con tu pie amenazador. Ven acá, chiquillo porquería, cuando te pille te voy a sacar. 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

supuesto. 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

Y así llegamos al final de la misa a la mesa. Será hasta el próximo domingo 28. Un saludo antes de irme, un saludo a todos los Luis, sí, hoy día San Luis y San Raúl, ¿ya? Así que para los Luchitos y los Raulitos, un abrazo grande y que Dios les bendiga y lo celebren, y también a los papitos, que lo celebren bien también a los papitos, a todos los papitos en este día 21 de junio. Será, como les decía, hasta el próximo domingo, que Dios les bendiga, cuídense mucho, del frío sobre todo, no enfermarse, y chao amigo, un abrazo grande y todo el cariño de su programa, de la misa a la mesa. Chao, chao.

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1: 12 horas, 30 minutos.
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Hola, ¿cómo están ustedes? Un agrado como siempre saludarlos y saber de que vamos a compartir estos minutos preciosos con nuestra música chilena, también de uno de los países hermanos como es Argentina, dando inicio a este circuito que hacemos también por América. Y bueno, vamos a recorrerlo. Si bien por tierra nos demoraríamos de Arica a Punta Arena, no, de Arica a Puerto Montt nos demoraríamos más o menos 45 horas por tierra, 3 horas y media en avión, y aquí, a través de Raíces de América, solo 90 minutos. ¿Qué le parece? Saludamos a la región de Arica, Parinacota, y a la muy ilustre y real ciudad San Marcos de Arica.

La música de nuestro norte, justamente. Saludábamos a la ciudad de Arica porque allá está la puerta de entrada a nuestro país, nuestro territorio. A propósito, usted sabe que en Arica hay un circuito patrimonial. Dentro de ello está la Catedral de San Marco, que fue construida en talleres de Gustave Eiffel, en Francia. Y que el año 1868 también hubo un terremoto, el cual fue necesario trasladarla a la ubicación original. También está la Casa de la Gobernación de Arica, diseñada también por Eiffel en 1876, el edificio de la antigua aduana de Arica, como también la estación de ferrocarril Arica-La Paz, o el cuartel número 1 del Regimiento Motorizado Reforzado número 4 Rancagua de Arica, forman parte de este circuito patrimonial de lo que usted puede visitar allá en la ciudad de la Eterna Primavera.

La música con aires andinos. Bueno, también aparte de eso, en la tierra de Arica, Pará y Nacota están las rutas patrimoniales, de esas fiestas tradicionales que hay en todas las regiones de Chile. Pero allá tenemos, por ejemplo, la fiesta de las Cruz, de la fiesta de la Cruz de Mayo, en Socoroma. Está la fiesta de San Santiago Apóstol, en Belén, de San Miguel, en San Miguel La Zapa, ahí cerquita, a pocos kilómetros de la ciudad de Arica. La fiesta de la Virgen del Rosario de las Peñas, muy concurrida con miles de devotos. Cuesta un poquito llegar, por supuesto. Fiesta de San Martín de Tours, también en Cotpa, tierra de vinos. O la fiesta de la Virgen de los Remedios en Timalchaca. Bueno, todos esos son parte, ¿no?, de las rutas patrimoniales de esta región, que hoy por hoy cuenta aproximadamente con 230.000 habitantes aproximadamente.

Amar el suelo que nos dio vida es el primer deber del hombre, dijo José Martí. Está grabado aquí en este trabajo musical del dúo Antucuye que nos entregaba el cigarrillo, el cigarrito de Víctor Jara.

La estudiantina El Chañar de la hermosa ciudad de Antofagasta, la perla del norte. Con Raíces de América, cada domingo en este horario, en este espacio, en esta su emisora, este es su programa.

Una canción llena de reminiscencia y de nostalgia, ¿no? Para aquellos que dejan Rapa Nui por alguna razón y no pueden volver. Pero bueno, continuamos.

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1: Este tema, bueno, en el transcurso de la semana, la señora Anita Celedón Carrasco, de Rinconada de los Andes, me llamó por teléfono para brindarle este tema a su hija Elizabeth Venegas Celedón, a su yerno Gustav y su nietecito Alexander, allá en Estocolmo, Suecia, porque escuchan el programa, como muchos latinos, en Radio Bahía, en Estocolmo, cada martes a las 12 horas, 8 horas, hora de Chile.
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0: 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Son de ahí, de esas tierras, de Longaví, de Lomas de Vázquez, que es una pequeña localidad del sector precordillerano, tierra de arrieros, tal como dicen los versos. Aprovechamos a saludar a nuestros oyentes allá en Longaví a través de este programa, para don Carlos Verdugo, para don Julio Saldaña, para el alcalde don Cristian Menchaca también, que son fieles oyentes de este programa Raíces de América.
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Y así con los versos de Gastón y Eduardo Guzmán, los Quelentaro, que nacieron a la vida también junto con Valericio Lepe, a Rinaldo Álvarez, a Hernando Álvarez y Eladio López, despedimos estos primeros 30 minutos para adentrarnos ya ahora en nuestro hermano país, aquí, vecinos de al lado, Argentina. Con toda esa diversidad musical de baile, de danzas, de grupos, de intérpretes que han hecho historia dentro del el acervo cultural que tiene la República Hermana.

0: La portada musical del folclore argentino a través de esta voz singular, ese tono especial y esa energía que irradia en todas sus presentaciones. Dicen que tiene más de 3.000 presentaciones show, tanto en Argentina como en el mundo. Y ganó muchos premios, Grammy, premio Carlos Gardel, dos veces ganadora del premio Martín Fierro, discos de oro y platino. Me refiero a la Sole, a Soledad Pastorutti Sashino, nacida ahí en Arequito. Simplemente la Sole.
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Recordando a uno de los grandes, dicen que tal vez el más importante cantante masculino del folclore en la historia de la República Hermana Argentina. Ganó el premio Conex de Platino el año 1985, justamente por esa razón. Me refiero a Heraclio Catalín Rodríguez Cereijo. Nombre artístico, Horacio Guaraní. Con su eterna y permanente sonrisa, ¿no? Era una bella persona y un extraordinario cantante.

la magistral interpretación del charango, ¿no? A través de este, perdón, del acordeón, porque eso es un acordeonista extraordinario, lo fue el Chango Espaciuc, y que justamente nos recordaba a través de esta canción de Estancia San Blas, quien habla de uno de los pagos argentinos. Entre paréntesis, también cuando usted visita el Cusco, se encuentra con una localidad, un hospedaje, un hostal, que se llama la Estancia San Blas, y que recuerda justamente esa localidad argentina.

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Varios detalles. Cerro Colorado, que es una localidad que está en la provincia de Córdoba, Argentina, donde se radicó sus últimos años Atahualpa Yupanqui, a quien le cantaba esta extraordinaria cantante que escuchábamos, Mercedes Sosa, de su trabajo en vivo, Plegaria a un Labrador.

0: ¿Cómo se extrañan estas extraordinarias voces y esa forma de cantarle a su tierra, las composiciones, a representar la identidad de sus pueblos? Me refiero a Eduardo Falú, que solo con una diferencia de días, un mes exacto, había nacido en julio del año 23 y falleció en agosto del 2013, justo a la edad de 90 años. Este gran guitarrista y compositor argentino, autor de hermosas composiciones como Tonada del Viejo Amor o esta misma Pastora de Mis Sueños, recordando entonces a estos grandes de la música argentina.
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Eran los cuatro de Córdoba, siendo presente esa inmigración también, o migración que llegó a Argentina hace años atrás. De Salta, decía yo, era Eduardo Falú, alma salteña. De Salta también, de esas tierras, localidad de Poma, era Eulogia Tapia, una inmortal gaucha. A través de la zamba que escribiera Manuel Castilla, fue inmortalizada. Pero tanto son la producción de artistas argentinos en Salta, como los Chalchaleros, César Isela con los Fronterizos, Cuchi Leguizamón, los de Salta, el cantautor Eduardo Falú, los cantores del Alba y mucho más, forman parte de esa generación que nacen en las tierras de Salta, en el norte argentino.

Los Chalchaleros en el tema Los 60 Granaderos, cuyos versos hablan justamente de estos jinetes que pertenecen a un distinguido cuerpo de soldados de la historia de Argentina y que acompañaron al general San Martín y a muchos argentinos más que junto a otros soldados de diferentes nacionalidades llegaron a Chile y liberaron a esta nuestra patria del dominio español. Es parte, ¿no?, de la historia que nos debe unir, no separar por ningún motivo. Por lo menos así está escrito en el Cristo Redentor ahí en los Andes.

0: Bueno, y así terminamos estos 30 minutos dedicados a la hermana República Argentina. Partimos con una dama, Soledad, y terminamos con ella, con esa fuerza extraordinaria en sus interpretaciones, recordando a uno de los más grandes, o tal vez el más grande bailarín argentino del folclore, de danzas argentinas, que hiciera pareja por muchos años con Norma Viola, a quien mencionan también los versos, y que creara en 1980 el Ballet Folclórico Nacional Argentino. Y volvemos a nuestra tierra hermosa porque también aquí tenemos lo nuestro.
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vamos preparando el ánimo, ¿no es cierto?, para septiembre. Qué mejor que este tema que interpretaba Osmil, grupo que ha dedicado también parte de su trabajo musical a esas danzas, cantos de una época pasada. Bueno, aprovechamos de saludar también a algunos amigos que están siempre en nuestra sintonía y que justamente a través de Radio Cóndor en Curicó, por ejemplo, todos los grupos folclóricos quienes los integran escuchan este programa. Me refiero a la agrupación folclórica La Pirca. También saludar, usted cuando va saliendo de Cócrane, allá en la Patagonia, hacia Villa O'Higgins, por ejemplo, a la salida está Petrobras, Cócrane. Bueno, el que le atiende ahí, su propietario es don José Maldonado. José Maldonado y familia, que fue campeón de cueca, oriundo de las tierras de Arica. Aprovechamos de saludarlo porque nos han cobrado sentimientos.

Gabriela Eliana Pizarro Soto. Gabriela Pizarro, gran investigadora folclorista que hemos recordado en algunos programas. Bueno, es oriunda de las tierras de Lebu, al cual le cantaba el conjunto folclórico Chillehuén, de esa comuna de la provincia de Arauco, ahí en la región del Biobío.

Era el conjunto folclórico Caucahué de Kemchi, que dejó hermosos y gratos recuerdos en quienes participaron algunos años en el Encuentro Nacional Chilote, ahí justamente en esa localidad o comuna de Kemchi, siendo anfitriones y ofreciendo un curanto en hoyo, que era una verdadera clase magistral. Así que un saludo para todos los integrantes y ex integrantes del conjunto Caucahué de Kemchi.

Magistral interpretación en el piano del maestro Arturo Barros, creador y director del grupo Los Lazos. Un saludo cordial para cada uno de sus integrantes, sus familiares y amigos con quienes tuve ocasión de compartir en su última presentación en el Casino Dream de Coyhaique. Bueno, y continuamos, esta vez por gentileza de Radio Magallanes, canciones clasificadas al 39º Festival Folclórico de la Patagonia 2019. Escuchamos uno de sus temas, justamente, clasificaron de Temuco, La Tierra de los Anhelos, quien es autor, compositor e intérprete junto a su hijo, José Luis Chávez, José Arturo Chávez, y el tema La Tierra de los Anhelos.

Bueno, era el conjunto Mate Amargo que nos entregaba esta Mi Fiesta Campera, trayéndonos, ¿no?, a través de la música, los versos, todo ese ambiente, esa diferencia que hay con la zona central, con el norte, con Chiloé, porque así es Chile, diferencias musicales que hacen propia la identidad local y hacen rico también el turismo, porque no es solamente una sola cosa la que se muestra. Despedimos el programa en el día de hoy, agradeciendo su grata y gentil compañía, estimado señor, señora. Cada programa es una selección de temas, no voy a decir de los mejores, porque todos son buenos, y sería una falta de respeto a quienes practican el folclore, aquellos consagrados, consolidados, a los que cuentan con mayor recurso, mayor apoyo. Por tanto, los temas simplemente son hechos bajo una selección que cada uno de los programas lleva a ustedes para su grata escucha. Nos despedimos con el grupo Clara Solovera, de aquí de Río Negro, y esta cueca de su trabajo, Los Señoras de la Cueca. Que estén muy bien. Les saluda Raúl Pinto Zúñiga desde los estudios de Puerto Montt, nuestro ingeniero de sonido Mauricio Rivain. Hasta pronto, muchas felicidades.

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